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0: Y de esta forma, finalizamos el programa de hoy.
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0: Son las 9:38.
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1: Son las 10 y 5 minutos.
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0: Son las 10 y 23 minutos.
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1: Son las 10 y 27 minutos.
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2: Son las 10 y 33 minutos.
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2: Son las 10 y 33 minutos.

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2: Son las 10:40.
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1: Son las 10:52.
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1: Son las 11:04.

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1: Son las 11 y 27 minutos.
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1: Son las 11 y 49 minutos.
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1: Son las 11 y 49 minutos.
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1: Son las 11:54.
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0: Son las 12:12.
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1: Son las 12 y 16 minutos.
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1: Son las 12 y 22 minutos.
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1: Son las 12 y 22 minutos.

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2: Son las 12:29.
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1: Son las 12:41.
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1: Es la 1:16.
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1: Es la 1:38.
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1: Es la 1:38.
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1: Es la 1:43.
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0: Son las 2:01.
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1: Son las 2 y 5 minutos.
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1: Son las 2 y 11 minutos.
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1: Son las 2 y 11 minutos.

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2: Son las 2:18.
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1: Son las 2:30.
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1: Son las 2:42.

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1: Son las 3 y 5 minutos.
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1: Son las 3 y 27 minutos.
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1: Son las 3 y 27 minutos.
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1: Son las 3:32.
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0: Son las 3:50.
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1: Son las 3 y 54 minutos.
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2: Son las 4:07.
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1: Son las 4:19.
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1: Son las 4:31.

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1: Son las 4 y 54 minutos.
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1: Son las 5 y 16 minutos.
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1: Son las 5 y 16 minutos.
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0: Son las 5 y 21 minutos.
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0: Son las 5:39.
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1: Son las 5:43 minutos.
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1: Son las 5:49.
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1: Son las 5:49.

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2: Son las 5:56.
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1: Son las 6:08.
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1: Son las 6:20.

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1: Son las 6:43.
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1: Son las 7 y 5 minutos.
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1: Son las 7 y 5 minutos.
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1: Son las 7 y 10 minutos.
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0: Son las 7 y 28 minutos.
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1: Son las 7:32 minutos.
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2: Son las 7 y 38 minutos.
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2: Son las 7 y 38 minutos.

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2: Son las 7:45.
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1: Son las 7:57.
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1: Son las 8:05.
2: ¿Qué tal, Guaita? Agradecido de ustedes que siempre en este público hermoso ser el que nos da la oportunidad de llegar todos los días sitios de trabajo, a sus campos, a sus autos, sus oficinas, sus negocios, nos abrir las puertas de estas radios enlazadas en muchas ciudades a nivel nacional, desde Arica hasta Punta Arenas, atendiendo a tanta personita que lo necesita. Nuestra sede principal, ya saber, Santiago, donde atender todos los días de lunes a viernes de 9 de mañana a las 18 horas, y los sábados de 9 a 15 horas. Diferentes ciudades llegar, diferentes radioemisoras enlazadas, llevando nuestra voz, levantando la fe, la espiritualidad a tanta personita que lo necesita. ¿Por qué digo que levantando la fe? Porque hay momentos en la vida donde la fe se va apagando sin que uno lo esté notando. Se reza por costumbre y no por convicción. Se pide, pero ya sin esperanza de que algo cambie. Y poco a poco esta fe que antes tenía se va quedando vacía. Y no es que Dios sea

importante es su fe y su actitud y su fe frente a los problemas. Y ahí estar nosotros para ayudarlos. 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

0: personal y privada mañana viernes 16 de este mes de octubre. Saludar a mis amigos del ANCO, de todos los alrededores, personas que me están escribiendo de la Unión, de Río Bueno, de Lago Ranco, de los lagos de Paillaco, amigos de Paillaco, de ayer miércoles al otro miércoles con ustedes, de hoy al otro jueves en Futrono, de mañana viernes al otro viernes en Linares. 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Amigos de Nueva Imperial, de Carahue, de Temuco, abrazos en distancia. Lo mismo mis amigos de Traiquén, de Curacautín, de Purén, de Los Sauces, un abrazo en la distancia. Querer hablar con nosotros, amigos de Pitrufquén, de Gorbea, un abrazo también. Son muchas personas que me escribí, que me llamar, a veces se me olvidar saludar, pero siempre en nuestro corazón. ¿Querés saber qué tal pasando en su vida? 981-86-6528. 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
0: Ya jueves 15 de este mes de octubre, plena mitad de octubre, agradecido de muchas personas que nos escribir, que nos llamar, que nos dan esa oportunidad de demostrar nuestro conocimiento ancestral. Por primera vez, acá desde Cabrero, atendiendo la consulta personal y privada, hoy jueves 15 de este mes de octubre, ya como decir, plena mitad de octubre. Mañana estaremos en Loncoche, mañana viernes 16, sábado 17 en Río Bueno. Será el momento de romper esas cadenas que los atar a ese mundo de pena, de dolor, de sufrimiento, y darnos la oportunidad a nosotros de demostrar que no hay nada imposible para el que tiene fe y cree en Dios. ¿Quiere saber qué está pasando en su vida? ¿Quiere encontrar respuestas? 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Son pocos minutos que tener en esta radioemisora que nos haber abierto las puertas, pero tratar de sacar testimonio, llamadas, WhatsApp, tratar de ayudar a cuánta personita que nos escribir, que nos llamar, que quieren encontrar soluciones a su vida, y ahí estar nosotros, lógicamente con la ayuda primeramente de Dios Manitú todo poderoso, y después de nuestro conocimiento. Pero bueno, siempre con ustedes. Vamos a ver quién está en este momento, quién quiere hablar con nosotros. La persona que está al aire. Hola.
2: Aló.
0: Bienvenido a mi programa, más bien, bienvenida a mi programa. ¿Y cuánto es de que nos escucha?
2: No, mire, me lo recomendaron y lo está ubicando, pero mi familia lo escucha.
0: Ah, nos recomendaron. Qué bonito. Eso es lo que llena nuestra alma de felicidad, de confianza, porque sabemos que estamos haciendo buena obra. Sí. A ver, y deme su fecha de nacimiento.
2: 23 de septiembre de 64.
0: A ver, como yo le decida a las personas, concentrarse pensando solo en usted, mientras le tira los huesitos y las caracolas a ver qué pasará en tu vida. ¡Mira! Tramante, Cayamán. Con Toyonoida, Celereta, Mapatalanta, Manitú. ¡Chango! ¡Puta de guaita! A ver, mujer, tener cuidado, porque este huesito cruzado me marcar. Y de corazón le voy a hablar.
2: Dígame.
3: A ver, su vida, su hogar, su familia, para mí están siendo víctimas de trabajos negros por maldad, por envidia. Estos huesitos, cuando caer así junto a las caracolas, nos poner mucho en precaución.
2: ¿Ya?
3: Y estar viendo que para mí ser una mujer la que está detrás de todo esto. Y se lo digo, porque estos huesitos me marcaron que quieren verlos separados, quieren verlos destruidos, tener mucho cuidado.
2: ¿Ya?
3: Y usted tener que haber notado que son luchadores, que entre más trabajan el dinero no le rinde, no le luce, su vida cada día de mal en peor. ¿Es así?
2: Sí, sí, sí, sí.
3: Y la estrella, a ver, y esto que me marcara acá, como separados, como preocupación, la veo muy preocupada, me imagino que debe ser por su pareja.
2: Sí.
3: A ver, deme la fecha de nacimiento de...
2: 17 de mayo del 62.
3: 17 de mayo de 1966. Ítale, guaita. A ver, poner cuidado, porque esta fecha de nacimiento y este huesito no me dejan mentir. Estar viendo que esta porquería ya está reventando en la salud de él. Mucho cuidado.
2: ¿Ya?
3: Estar viendo situaciones muy oscuras, una mujer que tiene que ver con todo esto. ¿Usted desconfía de alguien?
2: No, es que no sé. Bueno, ahora último hizo un engaño, pero no creo que sea esa mujer.
3: A ver, escúcheme bien. Estar viendo una mujer que desafortunadamente está detrás de todo esto. Y también estoy viendo como un luto. Tenga cuidado.
2: ¿Ya?
3: ¿Perdió un ser querido hace poco?
2: Sí.
3: ¿Quién falleció?
2: El hermano de él.
3: ¿Y de qué falleció?
2: Atropellado en la calle.
3: ¿En un accidente?
2: Sí.
3: Ay, Virgen Santísima. ¿Y usted, y usted últimamente cómo ha visto a su esposo? ¿Lo ha visto como aburrido, como cansado, como triste, como deprimido?
2: Sí, ahora está mal.
3: ¿Qué le está pasando?
2: Es que intentó el otro día, por nada... Se intentó matar.
3: ¡Pútale, guaita, Virgen la Santísima! Por eso le estás diciendo que estar viendo un luto. ¿Y cómo se... ¿cómo se intentó quitar la vida?
2: Con un cuchillo.
3: ¿Se cortó las venas?
2: No alcanzó.
3: ¿Usted estaba con él?
2: No, porque él salió arrancando, recapacitó y todos lo siguieron y recapacitó.
3: ¿Y qué le dijo usted después? ¿Que por qué lo había hecho o no sabe? ¿O por qué?
2: No sabe.
3: Justamente está muy trabajado.
2: ¿Ya?
3: Necesitar que venga cuanto antes con él. Y si usted no puede venir, pues tráigame algo personal de él, una prenda, algo físico, poder ser como pelo, como uña. Pero toca prepararle algo cuanto antes. Llame. Yo le pedí que llame y separe la dura.
2: ¿Ya?
3: ¿Qué le diría a las personas que le están escuchando?
2: Que vayan, porque es verdad todo lo que me dijo.
3: ¿Le dije la verdad?
2: Sí.
3: ¿Usted lo comprobó?
2: Sí.
3: Madrecita, la espero cuanto antes y muchas bendiciones.
2: Muchas gracias. Hasta pronto.
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0: llegar todos los días a este programa de la medicina tradicional chamánica con toda la fuerza del espíritu, 32 años, demostrando que no haber nada imposible para el que tener fe y creer en Manitú Dios Todopoderoso. Esa es nuestra misión, levantarle su fe, su esperanza diariamente y que sepan que no haber nada imposible. Si usted tener dudas, incertidumbres, querer saber qué está pasando en la vida, como la cantidad de personas que lo han hecho, que nos visitar, que nos referir y después nos dan esos testimonios, poder llamar a nuestra WhatsApp o escribirnos 981-86-6528. Usted nos da nombre, fecha de nacimiento y nosotros con una la pregunta, tratar de ver qué está pasando en su vida. 981-86-6528. Ya saber que los WhatsApp se contestar para que ustedes saben de quién ser el WhatsApp, se dar los últimos 4 números del teléfono que nos enviar, el nombre de la persona y de la ciudad que venir. Entonces estén atentos porque ahí es donde estamos dando las respuestas a cuántas personas nos escriben diariamente y tener paciencia a todos, se le tratar de consultar. Usted poder llamar, volver a repetir, escribir 981-86-6528 y si sonar ocupado 941-03-9660. El primer WhatsApp venir de Argemiro, del Nueva Imperial, del teléfono terminado en 9316, y don Argemiro nos dice, es un WhatsApp muy común para lo que habemos leído y lo que hemos respondido en estos días. Dice que se le dañó la nevera, que luego el techo empezó a gotear y para completar le llegó una multa que ni sabía que debía, todo en el mismo mes. A ver, don Argemiro de Nueva Imperial, cuando los gastos se amontonan así de un momento a otro de golpe, sin ninguna lógica, aquí yo no estar viendo energías malas ni nada. Desafortunadamente es un desorden, es un desequilibrio de sus gastos que llegar de un momento a otro. Todo esto lógico hacer que se complique, que desafortunadamente el dinero no le rinda, que se empiece a negativizar su momento, que se llene de rabias, porque es una lógica, pero volver a repetir, no hay nada que le esté frenando su suerte, no haber nada que le esté dañando su tranquilidad. Son temas que usted tener que trabajar para tener siempre o tratar de tener siempre un colchoncito de dinero para pagar esos gastos inesperados. Entonces, es necesario que me escriba y juntos tratar de fortalecer su suerte para traer un poco más de tranquilidad y dinero a su vida. Eso espero, don Argemiro, que me llame y me visita. Agradecido de cuántas personitas nos escribir diariamente. Eso es llenar nuestra alma de felicidad, de contento, porque saber que estamos haciendo buena la obra. ¿Cuántas personas nos están llamando en este momento? Pero el tiempo en la radio cero. Cualquier momento del día me poder llamar, no solo en este horario. Lo mismo me poder escribir testimonios. Vamos a escuchar de fe y de esperanza. Escuchamos de fe y de esperanza. Ya mi tiempo se termina. No me queda más que agradecer y que Dios me lo llene de muchas bendiciones.
1: Son las 8 y 20 minutos.
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4: Deuda histórica. Entre el 19 y el 23 de octubre se pagará la primera cuota a 6.300 profesores. Elegimos Acoger, la campaña nacional que busca transformar la vida de más de 5.000 niños y niñas en Chile. La región de Coquimbo se prepara para albergar el Festival Internacional de Cine de La Serena.
5: Noticias.
4: Hola, ¿cómo están? Les saluda Felipe Gallardo, conductor de CNN Chile, y les doy la bienvenida a esta nueva edición de Noticias junto a Radios Regionales. Entre el 19 y 23 de octubre se pagará la primera cuota de reparación por la deuda histórica a un segundo grupo de 6.300 docentes. El monto total es de 4,5 millones de pesos, dividido entre octubre y enero de 2027. Carlos Maturana nos cuenta más en el siguiente informe.
3: Entre el 19 y el 23 de octubre se efectuará el pago de la primera cuota correspondiente a la deuda histórica para un segundo grupo de beneficiarios. La medida favorece en esta etapa a 6.300 docentes que ingresaron su solicitud hasta el 22 de junio de 2026, continuando el proceso iniciado en 2025. El beneficio total asciende a 4,5 millones de pesos por profesor y se cancela en dos partes iguales. Quienes resultaron seleccionados en este ciclo recibirán su primera mitad este mes, mientras que la segunda cuota se transferirá durante enero de 2027. El presidente nacional del Colegio de Profesoras y Profesores, Mario Aguilar, se refirió respecto al proceso del pago.
5: Asignan por orden de edad entre todos aquellos que ya están habilitados para pago, que resolvieron el tema del desistimiento con la demanda internacional, que los municipios ya informaron debidamente de que no había pagos anteriores realizados. Entre todos aquellos que ya están habilitados, se asignan los 6.300 cupos por orden de edad, desde mayor edad hasta completar los 6.300 cupos. Y les va a llegar, según lo que nos informó el Ministerio de Educación, un correo electrónico donde se les notifica de que ya están afectos a pago para este año 2026.
3: Los resultados de las postulaciones comenzaron a informarse este 13 de octubre vía correo electrónico. Quienes deseen verificar el estado de su trámite pueden ingresar con su clave única al sitio web oficial dispuesto por el Ministerio de Educación para comprobar si su estado figura como en proceso aceptado o rechazado. La asignación de cupos prioriza a docentes de mayor edad dentro de un cronograma que se extenderá hasta 2031. Asimismo, las autoridades recordaron que el plazo final para que los profesores presenten antecedentes y declaraciones juradas vence el próximo 31 de diciembre de 2026.
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8: Lo que le pasa a Santiago no le pasa a Chile. ¿Qué pasa en Talcahuano?
4: Una obra audiovisual grabada en Caleta Tumbes, en la comuna de Talcahuano, y dirigida por el realizador Ángelo Lobos, fue seleccionada para competir por un importante galardón en el prestigioso Festival de Cine de Málaga.
8: Talca.
4: El gobierno regional del Maule lanzó oficialmente en Talca la primera Corrida del Corazón de Chile, evento deportivo gratuito fijado para noviembre, cuyos 3.000 cupos disponibles se agotaron en apenas 36 horas.
8: Osorno.
4: El Consejo Municipal de Osorno aprobó más de 120 millones de pesos en subvenciones extraordinarias para financiar iniciativas de 34 organizaciones sociales y comunitarias en la comuna.
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4: 21 organizaciones lanzaron la campaña nacional Elegimos Acoger para sumar familias de cuidado temporal para más de 5.100 menores vulnerados en Chile. La iniciativa busca evitar los daños del desarrollo por institucionalidad temprana, ofreciendo apoyo integral a quienes postulen. ¿De qué forma? Ornella Mellado nos los cuenta.
10: En Chile, más de 5.100 niños, niñas y adolescentes residen actualmente en centros de protección tras haber sufrido graves vulneraciones de derechos, según cifras del Servicio Nacional de Protección Especializada. Frente a este panorama, 21 organizaciones de la sociedad civil impulsaron la inédita campaña nacional Elegimos Acoger, destinada a sensibilizar sobre la urgencia del cuidado familiar temporal. La iniciativa pone especial foco en los más de 630 lactantes de 0 a 3 años que están institucionalizados, etapa crítica donde la falta de un entorno familiar cercano afecta severamente el desarrollo neurológico y socioemocional. En el programa Sanamente de CNN Futuro, Francisca Reuters, vocera de la campaña Elegimos Acoger, se refirió al respecto.
11: El acogimiento familiar se diferencia de la opción en que es una modalidad transitoria de cuidado, ¿ya? Los niños que están en acogimiento familiar no todos son susceptibles de adopción. En algunos casos su familia está en una situación momentánea que le impide cuidarlo, pero podría cuidarlo posteriormente. Y por eso es distinto. A la gente le cuesta mucho entender esto de que sea transitorio, pero lo que queremos que entiendan es que las familias también tienen procesos. Entonces, una familia que puede no estar capacitada para cuidar en este momento, en el futuro, ojalá en un futuro cercano, podría volver a cuidar a ese niño.
10: A diferencia del proceso de adopción, las familias de acogida brindan protección transitoria mientras que se resuelve la situación judicial del menor, sin alterar la filiación legal. Quienes asumen este rol reciben a capacitación, acompañamiento profesional continuo y un aporte económico mensual estatal para costear los cuidados básicos durante el periodo de permanencia. El proceso está abierto a personas mayores de 18 años, solteras o en parejas, con o sin hijos, y quienes deban completar una evaluación formativa antes de ser habilitadas. Para postular o conocer más detalles de esta iniciativa, respaldada también por la Defensoría de la Niñez, la información oficial se encuentra disponible en elegimosacoger.cl.
4: Ante el mal tiempo, el Instituto de Seguridad Laboral recordó que el Seguro de Accidentes del Trabajo entrega cobertura médica gratuita y total ante incidentes de trayecto, protegiendo incluso desvíos justificados por el clima a trabajadores dependientes e independientes que coticen. Felipe Loyola nos cuenta más sobre esto.
12: El Instituto de Seguridad Laboral recordó la vigencia y el alcance del Seguro de Accidentes del Trabajo. Este beneficio social garantiza atención de salud 100% gratuita hasta la completa recuperación del trabajador dependiente o independiente que cotice, cubriendo urgencias, hospitalizaciones, cirugías, medicamentos y rehabilitaciones. Por definición, el accidente de trayecto ocurre en el camino directo de ida o de vuelta entre el hogar y el lugar de trabajo, o entre dos empleos distintos. No obstante, frente a contingencias climáticas graves, la normativa contempla una excepción clave. Si la persona debió desviar su ruta habitual debido a anegamientos, cortes de calle o vientos fuertes, el siniestro igualmente podrá ser reconocido bajo esta cobertura. Para activar las prestaciones, el afectado debe acudir de inmediato al Centro de Salud de Mutualidad o del ISL e informar a su empleador a la brevedad. La empresa tiene un plazo de hasta 24 horas para ingresar la denuncia individual de accidente del trabajo. Si esto no ocurre o la urgencia lo amerita, el propio trabajador puede presentarse directamente para recibir la atención sin costo. Al momento del ingreso se deben detallar con precisión el día, la hora, el lugar y las circunstancias del hecho. Aunque siempre es útil respaldar el relato con partes policiales, constancias de carabinero o testigos, la declaración circunstanciada de la propia víctima puede ser suficiente prueba para acreditar que el accidente ocurrió en un desplazamiento habitual o forzado por la emergencia.
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4: En La Serena se realiza el 12º Festival Internacional de Cine. La instancia promete ser un espacio de encuentro entre creadores, directores y actores y cinéfilos. Daniela Pérez nos cuenta más en la siguiente nota.
14: La próxima semana llega en su 12ª versión el Festival Internacional de Cine de La Serena, uno de los eventos más importantes de cine del norte y con la mayor proyección a nivel nacional. La instancia es un evento que reúne a los mejores artistas, actores, especialistas y creadores en un espacio para intercambiar ideas y opiniones en el mundo cinematográfico. Este espacio interamericano es producido por Latente Films, quien comenta mayor detalle sobre la importancia de este festival. Sobre esto habla Javier Ajeria, miembro del Departamento de Comunicaciones de la productora a cargo.
15: El Festival Internacional de Cine de La Serena es un punto de encuentro entre realizadores, productores, cineastas y también aficionados al cine. Este año 2026, desde el 21 al 24 de octubre, podremos disfrutar de todas las actividades que nos trae la 12ª versión de FESILS. Y en este 2026 tenemos 8 categorías y 41 obras en certamen. Durante los días miércoles, jueves, viernes y sábado, tendremos una cartelera completa con funciones en distintos horarios para adultos, adolescentes y niños. Dejamos invitada a toda la comunidad a participar de esta gran fiesta cinematográfica.
14: El festival se encuentra financiado por la Corporación Cultural Visión Regional y también por el Fondo de Fomento Audiovisual del Ministerio de las Culturas, las Artes y el Patrimonio.
8: Lo que le pasa a Santiago no le pasa a Chile. ¿Qué pasa en Valdivia?
4: El tecnólogo creativo oriundo de Valdivia, Lucas Martinich, ganó el concurso internacional Build with Gemini de Google y obtuvo $500,000 gracias a Polyfork, plataforma de modelos 3D generados con inteligencia artificial.
8: Temuco.
4: Un masivo operativo policial coordinado desde Temuco culminó con la detención de presuntos miembros de una organización criminal vinculada a atentados incendiarios, robo de madera y otros delitos violentos en la zona rural de la Araucanía.
8: Yungay.
4: Funcionarios del SAC inspeccionaron en Yungay la llegada de 4.000 pollitas de un día de vida importadas desde Francia, las cuales iniciaron una cuarentena sanitaria de 30 días destinada a la producción avícola.
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4: 8 universidades participan en la tercera versión del torneo de debate jurídico organizado por el Poder Judicial. La competencia busca fortalecer la formación de futuros abogados y tendrá como principal novedad una final con realidad inmersa, programada para el 5 de noviembre. La nota es de Luis Ramírez.
16: El Poder Judicial organiza la tercera versión del torneo de debate jurídico, una competencia que reúne a estudiantes de derecho de 8 universidades del país. La actividad se desarrolla en la Corte de Apelaciones de San Miguel y contempla el uso de realidad inmersiva durante su etapa final. En esta edición participa la Universidad de Chile, Universidad Católica, Universidad de Santiago, Universidad Diego Portales, Universidad Autónoma, San Sebastián, Bernardo O'Higgins y Universidad Andrés Bello. Estas dos últimas instituciones se incorporan por primera vez al certamen. Habla el fiscal judicial de la Corte de Apelaciones de San Miguel, Jaime Salinas Astrain.
17: Y la finalidad que se ha buscado con esta iniciativa básicamente tiene que ver, en primer lugar, con acercar la enseñanza del derecho a la judicatura y, en segundo lugar, fortalecer las habilidades de litigación de los futuros abogados. Bueno, en esta oportunidad la final tendrá lugar el día 5 de noviembre y de manera excepcional se utilizará un escenario de realidad virtual en la que van a interactuar tanto el jurado y los alumnos litigantes.
16: El torneo comenzó el 8 de octubre y continuará con nuevos enfrentamientos este jueves 15. Los estudiantes deberán debatir sobre materias como derecho de los consumidores en plataformas digitales, relacionados a labores, accesos a la justicia y protección de derechos fundamentales. Las presentaciones serán evaluadas por ministros de la Corte de Apelaciones de San Miguel. Una de las principales novedades serán las incorporaciones de tecnología de realidad inmersiva en la final del 5 de noviembre. El ministro Roberto Contreras explicó que mediante lentes especializados, los participantes podrán conocer virtualmente el lugar de los hechos y examinar pruebas acercándose a situaciones propias del trabajo judicial. La iniciativa busca fortalecer habilidades como la argumentación jurídica, la oratoria, el análisis crítico y la elaboración de estrategias de litigación.
18: le pasa a Santiago no le pasa a Chile. ¿Qué pasa en Freirina?
19: Un video grabado en Caleta Chañaral de Aceituno, en la comuna de Freirina, se viralizó en redes sociales tras registrar a un grupo de 7 orcas coordinándose durante la persecución de un delfín oscuro en aguas del archipiélago de Humboldt.
18: Juan Fernández.
19: El gobierno regional impuso el Plan de Desarrollo de Zonas Extremas para el archipiélago Juan Fernández, comprometiendo 25 proyectos y 47 iniciativas de inversión pública para más de 208 mil millones de pesos a 10 años.
18: Castro.
19: El hospital de Castro concretó 33 nuevas cirugías de varices, sumando las 450 intervenciones en Chiloé mediante un trabajo colaborativo con Caprena y especialistas externos para reducir la lista de espera en la provincia.
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19: Una peligrosa práctica conocida como Bluetoothing consiste en inyectarse sangre de otra persona que consumió drogas. Preocupa a las autoridades sanitarias. La OMS advierte que implica un riesgo extremadamente alto de transmisión del VIH, hepatitis y otras infecciones. Constanza Zambrano nos detalla los riesgos que puede traer esta práctica.
20: Una peligrosa práctica vinculada al consumo de drogas inyectables ha generado preocupación sanitaria en distintos países, especialmente en Fiji, donde se registra un fuerte aumento de los casos de VIH. Se trata del llamado bluetoothing, que consiste en extraer sangre de una persona que consumió drogas para posteriormente inyectársela a otra. Según un reportaje de la BBC, esta práctica también ha sido identificada en países como Lesoto, Zimbabue y Sudáfrica. Quienes recurren a ella buscan experimentar los efectos de las sustancias presentes en la sangre, principalmente como una forma de reducir los gastos asociados al consumo de drogas. Bueno, de más está decir que esta práctica conlleva muchos riesgos. Natalia Aránguiz, hematóloga y docente de la Facultad de Medicina de la Clínica Alemana de la Universidad del Desarrollo, lo explica.
21: Es que cuando intercambiamos o se utiliza sangre de otra persona o nos inyectamos con algún material contaminado con la sangre de otra persona, se facilita la transmisión de agentes infecciosos que pueden estar presentes aunque la persona no muestre síntomas visibles. En este caso existe una amplia lista de enfermedades que pueden transmitirse por esta vía, incluyendo VIH, hepatitis B, hepatitis C, entre otras infecciones. Además, que se favorecen que aparezcan complicaciones locales relacionadas a la inyección.
20: La Organización Mundial de la Salud, OMS, advierte que esta conducta representa un riesgo extremadamente alto de transmisión de infecciones, entre ellas el VIH y las hepatitis B y C, además de enfermedades bacterianas. El peligro se produce por el contacto directo con sangre de otra persona, especialmente cuando se utilizan instrumentos de inyección contaminados. La situación preocupa particularmente en Fiji, donde uno de cada 60 adultos vive actualmente con VIH frente a uno de cada 167 registrado hace 5 años. Las autoridades en salud han reconocido que el intercambio de sangre podría estar contribuyendo al aumento de los contagios, aunque todavía no está determinado el alcance real de esta práctica.
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19: El próximo 9 de noviembre vence el plazo para solicitar la exclusión del servicio militar 2027. Los jóvenes sorteados podrán realizar el trámite por internet o presencialmente, siempre que acrediten una causa legal. Quienes incumplen la convocatoria sin justificación arriesgan multas y otras sanciones. El informe es de María Belén Araya.
22: Hola, ¿qué tal? Así es, hasta el próximo lunes 9 de noviembre tendrán plazo los jóvenes sorteados para realizar el servicio militar en 2027 que deseen solicitar su exclusión del proceso de reclutamiento. Recordemos que los resultados del sorteo fueron publicados el pasado viernes 9 de octubre y quienes hayan sido seleccionados y cumplan con alguna de las causales establecidas podrán presentar una reclamación a través del sitio web de la Dirección General de Movilización Nacional, ingresando con su clave única o de manera presencial en un cantón de reclutamiento. Entre las razones que permiten solicitar la exclusión se encuentran las imposibilidades físicas, psicológicas o sociales, situaciones en el que incumplimiento del servicio genere un deterioro económico familiar y casos de jóvenes que estén casados o sean padres antes del sorteo. También existen otras causales legales, como pertenecer a determinadas instituciones de seguridad o ser familiar de víctimas de violaciones a los derechos humanos. Para realizar el trámite, los interesados deberán presentar los documentos que acrediten su situación ante la Comisión Especial de Acreditación. En tanto, quienes no presenten una justificación y tampoco se presenten al llamado podrán ser considerados infractores, arriesgando multas de entre 4 y 8 UTM, equivalentes aproximadamente a 288.000 y 577.000 pesos, además de la inhabilitación para ejercer cargos y oficios públicos.
19: Llegamos al final de esta entrega informativa. Nos volvemos a encontrar en un rato con nueva actualización de noticias. Que estén muy bien.
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1: Hola a todos y todas. Mi nombre es Pablo Torres, soy médico psiquiatra de la comuna de Panguipulli y hoy les voy a hablar sobre un tema de la salud mental en los adultos mayores. En específico, el tema de soledad y aislamiento social. No es simplemente sentirse solo un rato en la casa, sino que es una soledad que muchas veces se instala, se profundiza y permanece por mucho tiempo. Y quiero ser muy claros en esto porque la soledad es un aspecto que puede repercutir directamente en la salud mental y física de las personas mayores. Y hay un concepto muy distinto, que es una cosa es estar aislado, personas que no tienen con quién hablar, que no tienen con quién conversar, y aquellas personas que están solas y que muchas veces pueden estar acompañados de otras personas, pero igualmente sentirse solas, en una sensación de vacío. Por lo tanto, podemos tener personas que pueden estar acompañadas físicamente por muchas personas, pero sentirse solos, como también aquellas personas que están físicamente solas, pero que pueden estar acompañados desde el punto de vista comunitarios, con juntas de vecinos, con agrupaciones de adultos mayores. Son situaciones muy distintas, por lo tanto la soledad no necesariamente implica el estar acompañado de personas físicamente. ¿Y por qué es importante hablar de esto? Es importante porque repercute directamente en el desarrollo de algunas enfermedades de salud mental, como depresión, como suicidio. Puede acelerar el deterioro cognitivo en una persona mayor y involucrar un mayor riesgo de demencia. Incluso puede empeorar el desarrollo de enfermedades cardiovasculares. Por lo tanto, la evidencia internacional respalda el hecho de que tenemos que preocuparnos de la soledad en personas mayores. En nuestra comuna es sumamente importante este aspecto, puesto que somos una comuna que presenta una alta dispersión geográfica. Por lo tanto, las distancias son un gran tema, una gran limitante. Otro aspecto muy relevante es que la mayoría de las generaciones jóvenes debe emigrar de la comuna para trabajar, para estudiar. Y eso promueve aún más el aislamiento en nuestras personas mayores. Tenemos que poner mucha atención en aquellas personas que solían acudir frecuentemente a grupos de adultos mayores, a la iglesia, a juntas de vecinos y que de pronto dejan de asistir a estas actividades que antes les causaba interés. Ahí siempre hay una señal que tenemos que no obviar y que tenemos que preocuparnos. ¿Qué podemos hacer como sociedad? Una simple llamada corta, una visita breve, no esperar festividades, cumpleaños para poder hacer acompañamiento a personas mayores. Si usted tiene un familiar, un vecino, alguien que no ve hace tiempo, que es mayor, hoy es un buen día para visitarlo, para acompañarlo. La compañía no siempre necesita de muchas palabras, a veces la sola presencia basta. Este es el tema que quería conversarles hoy en esta cápsula. Hasta la próxima.
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2: Son las 8 y 46 minutos.
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1: Río Bueno. Este domingo se jugarán los octavos de final. En el estadio Bicentenario, a

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1: Futrono, ante el deterioro.

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1: Desde Los Lagos. Preocupación existe entre vecinos del sector rural El Salto, al sur de la comuna, debido al cierre

0: propia demanda, si no hay un bypass, si aquí los vamos acercando a la hora, tienen todo cerrado. Nosotros hablamos con las autoridades solamente nos dijeron que teníamos que dar la vuelta por Huite, pero por Huite son 15 kilómetros ida de más y 15 más de vuelta. Para nosotros no es factible, nuestros trabajos están en los lagos, entonces necesitamos alguna solución.
1: Mediante cartas dirigidas a Vialidad y al alcalde, solicitan habilitar un paso provisorio, advirtiendo dificultades para acceder a la posta rural y mayores costos de transporte. Los vecinos aclaran que apoyan el proyecto, pero dijeron, ¿cómo nadie reacciona si resulta que estamos aislados? Pidiendo soluciones de conectividad mientras duren estos trabajos proyectados hasta fines de marzo del 2027. En Los Lagos y para Mediacop, Radio Atractiva FM.
2: Desde la comuna de Paillaco, un procedimiento policial permitió detener a un gente y era buscado por la justicia desde hace más de 4 años. Los funcionarios policiales lograron ubicar al imputado requerido por una orden judicial emanada del juzgado de garantía de Valdivia por el delito de abuso sexual de menor de 14 años. Al respecto, suboficial mayor Juan López Cruces manifestó que estos procedimientos se enmarcan en el plan de búsqueda de prófugos de la justicia, estrategia que ha permitido ubicar y poner a disposición de los juzgados competentes a personas que mantienen órdenes de detención pendientes y deben responder ante los tribunales. Finalmente, el detenido quedó a disposición de la autoridad competente. Desde Paillaco para Mediacop informó Mi Radio FM.
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4: Son las 8:54.
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4: Son las 8:54.

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1: Damos a conocer valores promedio obtenidos en base a los 5 primeros precios en la subasta pública del día viernes 9 de octubre de este año en el recinto de remates Puerto Varas de FEGOSA, Mercado Ganadero. Novillos para engorda, 1.610 pesos. Terneras, 3.040 pesos. Terneros, 3.464 pesos. Vacas con cría, 2.484 pesos. Vacas exportación, 1.872 pesos. Vacas gordas, 2.142 pesos. Vaquillas exportación, 1.270 pesos. Vaquillas para engorda, 2.914 pesos. Vaquillas gordas, 2.460 pesos.
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7: Son las 9 de la mañana, con 2 minutos.
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9: Familias que educan en convivencia escolar y entornos seguros. La convivencia también se aprende en casa. Cada mañana, antes de llegar a la escuela, niños y niñas viven pequeñas experiencias de convivencia. Esperar su turno, compartir desayuno o escuchar que deben preparar la mochila. Parecen situaciones cotidianas, pero también son aprendizajes. Porque convivir no es simplemente no pelear. Es escuchar cuando alguien piensa distinto.

0: cumplen un papel fundamental. Por eso importa cómo resolvemos los conflictos en casa. Si respondemos con gritos o descalificaciones, los niños pueden aprender que esa es la forma de enfrentar las diferencias. En cambio, decir "estoy molesto, pero conversemos" enseña que podemos mantener el respeto incluso en momentos difíciles. No necesitamos hogares sin desacuerdos, sino hogares donde aprendamos a resolverlos. Porque muchas veces, la primera sala de clases para aprender a convivir es nuestro propio hogar. 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

Mueve, mueve para comenzar esta mañana en el Buenos Días Buena Música, Atractiva FM en el 101.3 MHz. ¿Cómo están? Gusto en saludarlos, bienvenidos. ¿Cómo va la mañana? Ya son las 9:15 de esta jornada de día jueves 15 de octubre. ¿Quién? ¿A quién saludamos hoy día? Veamos, ¿cierto? Vamos a ver a quién estamos saludando en la jornada de hoy. A todas las Teresas, Santa Teresa de Ávila, dice aquí. Y mañana las Edubigis. Y el día sábado a las Isolina. Y el domingo a los Lucas. Así que para todos ellos, muchas felicidades. Especialmente, ¿no es cierto?, para quienes hoy están de onomástico, de cumpleaños, celebran fechas especiales, tienen alguna actividad especial hoy día agendada en su calendario para realizar, que todo salga súper bien. Ese es nuestro mayor deseo para ustedes y que, por supuesto, que sea una buena jornada. Y vamos a estar revisando datos, avisos, noticias, acompañándonos con la música en la programación del 101.3 aquí en Atractiva FM y en www.radioatractivafm.cl. Ahí estamos en señal online. ¿Nos quedamos con la música? Perfecto. Regresamos. Bienvenidos.

9 de la mañana con 20 minutos, 9 y 20 minutos. ¿Qué nos dice el pronóstico del tiempo? Que hoy día va a ser calor, el día va a estar lindo. ¿Y qué pasó ayer con las tormentas? A eso de las 5 de la tarde no pasó nada. El sol estaba en su máximo esplendor ayer y hizo calor. Que sea bueno, y la tormenta, no pasó nada, absolutamente nada. Ni hubo estragos en la región, absolutamente nada. El sol aquí en la comuna de Los Lagos estaba bien intenso, hacía mucho calor ayer por la tarde y va a hacer mucho calor hoy día, durante todo el día, llegaremos a los 23 grados. Tuvimos una mínima de 9 grados y va a estar despejado casi todo el día. Mañana, cielo despejado, sube la temperatura a los 24 grados mañana, ¿cierto? Mañana viernes, lindo día mañana. El sábado aparece lluvia a las 2 de la tarde, solo un poco, casi nada, 21 grados. Nubosidad parcial con solcito para el sábado. Domingo no hay lluvia, nublado en la madrugada. Nubosidad parcial en la tarde, 21 grados para el domingo. Así que buen fin de semana, buenísimo fin de semana para actividades ya de primavera. Al aire libre, para salir a caminar, pasear, disfrutar, juntarse con la familia, lavar cubrecamas, ropa de cama, salir a ventilar algunas cosas, abrir las ventanas de par a par, ¿no es cierto?, para que el buen clima entre a su casa, se ventile. Hay tantas cosas que se pueden hacer y que en invierno no podemos. Hay otras que se pueden hacer en invierno y que en verano no. Como disfrutar de una rica cazuela a las 3 de la tarde en verano, ni pensar en hacer eso, es que es súper caluroso. 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Ese es el datito entonces que le estamos dando a nuestros auditores.

Juan Luis Guerra junto a nosotros, al Buenos Días, Buena Música. En titulares regionales, Mafil buscará financiamiento del GORE para restaurar Casa de la Cultura casi 4 meses de este mega incendio. En otro titular, lo ordenó Contraloría sin resolver este sumario en GORE Los Ríos por denuncia de maltrato laboral. Avanzamos. Alcalde de Río Bueno habría recibido 174 millones en su cuenta, será formalizado la próxima semana. Prisión preventiva para hombre acusado por violación ocurrida en San José de la Mariquina. Colectivo pide crear norma secundaria para resguardar Lago Ranco por megaproyecto de la familia Piñera. Esta y otras informaciones están justamente en la prensa y las vamos a estar revisando en la programación de Radio Atractiva FM. 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Y atención el Mosqueto, que hay un corte de energía hoy día de 10 a 16 horas. Socoepa informa de corte de energía programado para hoy jueves 15 de octubre por cambio de transformador. De 10 a 16 horas, el sector afectado en la comuna de Los Lagos será el sector El Mosqueto, ¿ya? Para que estén atentos ahí al corte de energía de hoy día, lo hemos estado avisando durante toda esta semana. También el sector El Salto, Socoepa informa de corte de energía programado para hoy jueves 15 de octubre por cambio de transformador. El corte será de 10:30 a 14:30 horas, sector afectado en la comuna de Los Lagos, el sector El Salto. Así que atención allí, ya, para que no tenga ningún inconveniente. Sí, las 9:28, 9:28. 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

0: Son las 9 de la mañana, con 34 minutos.
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8: Escuela Rural de Antilgüe. En el corazón de la comuna de Los Lagos, la Escuela Rural de Antilgüe se alza como un testimonio vivo de historia, esfuerzo y resiliencia. Fundada el 31 de enero de 1901, este establecimiento es el más antiguo de la comuna y ha sido protagonista del desarrollo educativo y social de una localidad profundamente marcada por su pasado ferroviario. Antilgüe, concebida como un punto estratégico en la expansión de la línea férrea hacia el sur, vio en su escuela un motor esencial para el crecimiento de su comunidad. Durante décadas, este recinto educativo no solo acogió a los niños de la localidad, sino también a los de sectores vecinos como Los Corrales, Chincuín, Pijuinco y Calle Calle, consolidándose como un faro de conocimiento en medio de una pujante estación ferroviaria. Sin embargo, la historia de la Escuela Rural de Antilgüe no ha estado exenta de desafíos. En el año 2002, un voraz incendio redujo a cenizas su antiguo edificio, incluyendo el internado, dejando a la comunidad escolar sin su espacio habitual. Durante 10 largos años, el colegio funcionó en condiciones provisorias, hasta que en el 2013 renació con la inauguración de un moderno establecimiento diseñado para brindar todas las comodidades necesarias a estudiantes y docentes. Hoy, la Escuela Rural de Antilgüe sigue siendo un pilar fundamental en la educación de la comuna, recordándonos que las adversidades pueden ser superadas con unión y determinación. Más de un siglo después de su fundación, continúa iluminando el camino de nuevas generaciones, llevando consigo la memoria de su pasado ferroviario y la fuerza de su comunidad.
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Los Ángeles Azules junto a Santana y Panteón Rococó, a todos los rumberos. Para animar la mañana, claro, si hay solcito, hay grata temperatura, hay primavera, hay promociones y ofertas de nuestros gentiles auspiciadores, porque ya está junto a nosotros Super Lynch, tu super supermercado. 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

9:57, 9:57. Mafil está buscando poder financiar a través del gobierno regional restaurar la Casa de la Cultura en casi 4 meses de este incendio que tuvieron que vivir con diversas afectaciones. Quedó la estructura que fue construida el año 1928 y declarada como monumento histórico el año 2015 en una emergencia que motivó a diversas unidades de bomberos y apoyo de voluntarios de Valdivia y Mariquina. Pese a los esfuerzos, el inmueble presentó daños en sus instalaciones, lo que obligó al municipio a poder impulsar las acciones para su reconstrucción. Pero el alcalde de Mafil confirmó que están en la última etapa de la elaboración del proyecto para restaurar la Casa de la Cultura, antecedentes que fueron enviados al Consejo de Monumentos. Para ganar tiempo, se envió la parte de la techumbre al monumento y desde ahí a monumentos, y desde ahí tienen que darnos el ok para ir a financiamiento. Y la fachada exterior todavía no la presentamos. Indicó que el proyecto contemplaría un presupuesto menor a los 5.000 unidades tributarias mensuales, monto que se aproxima a los 360 millones de pesos. En paralelo, están elaborando otro proyecto que consiste en la construcción de un centro comunitario que se emplazará a un costado de la calle, no sé, donde estaba ubicada la Casa de la Cultura. Sin embargo, el alcalde ha explicado que primero se debe adquirir el terreno, luego avanzar en un diseño que finalmente terminaría en la construcción. Así que están viendo cómo logran obtener los recursos para levantar otra vez la Casa de la Cultura en Mafil. Son las 9:59, y antes de irnos a nuestro bloque de tanda comercial de noticias, vamos a contarles que Ferretería Sacha nos hace una tremenda invitación. 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
5: La recuperación definitiva de la Casa de la Cultura de Máfil comienza a tomar forma luego del incendio que hace casi 4 meses provocó importantes daños en este emblemático inmueble. La edificación, construida en 1928 y declarada Monumento Histórico en el año 2015, forma parte del patrimonio arquitectónico y cultural de Máfil, por lo que su restauración requiere cumplir con las exigencias establecidas para este tipo de construcciones. El alcalde Andrés Lara informó que el municipio se encuentra en la etapa final de preparación del proyecto de restauración. Según explicó, la intención es presentar la solicitud de financiamiento al gobierno regional antes de que concluya el 2026.
6: Sí, nosotros ya estamos en la etapa final de elaboración. Se envió, para ganar tiempo, la parte de la techumbre a monumentos y desde allí tienen que darnos el ok para ir a financiamiento y la fachada exterior. Todavía no la presentamos a Monumento para que nos den el... Esa es la que estamos terminando de elaborar. Antes de fin de año, nuestra idea es estar presentando en el gobierno regional el proyecto para que salga un financiamiento de este año.
5: Pese a los daños ocasionados por el incendio, la Casa de la Cultura ya retomó su funcionamiento, luego de ejecutarse reparaciones que incluyeron la recuperación del sistema eléctrico y el reemplazo de puertas y ventanas. Sin embargo, estas intervenciones corresponden a trabajos que permitieron recuperar su operatividad, mientras que el proyecto en preparación apunta a una restauración del inmueble patrimonial. Paralelamente, la Administración Municipal trabaja en una segunda iniciativa destinada a ampliar la infraestructura cultural de Máfil. Se trata de la futura construcción de un centro comunitario que estaría ubicado junto

0: mantenimiento a la actual Casa de la Cultura y que permitiría disponer de nuevos espacios para el desarrollo de actividades culturales.
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0: Relatos de un pueblo con historia.
1: Un territorio con miles de años de historia. Antes de que existieran las calles, las plazas, las casas y los caminos que hoy conocemos como parte de Mariquina, este territorio ya tenía una larga historia. Las evidencias arqueológicas muestran que la presencia humana en la zona se remonta a miles de años. Uno de los sitios más antiguos registrados es Chanchán. En el sector costero, que da cuenta de una ocupación humana de aproximadamente 5.000 años. Pero la historia no termina allí. Otros sitios arqueológicos como Puile, Santa María y Puringue Pobre permiten reconocer la presencia de comunidades mapuches, huilliches y lafkenche que habitaron distintos sectores del valle y del litoral. Estos vestigios nos hablan de una relación profunda con los ríos, los bosques, los campos y el mar. Por eso, cuando hablamos de patrimonio en Mariquina, no hablamos solamente de edificios antiguos, también hablamos de lugares donde vivieron quienes estuvieron antes que nosotros, de sus conocimientos, de sus formas de habitar y de la relación que establecieron con el territorio. La historia de Mariquina comenzó mucho antes de la ciudad que conocemos hoy. Sus primeras páginas están escritas en el paisaje, en los sitios arqueológicos y en la memoria de un territorio que continúa contando su historia.
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0: Los Bunkers junto a nosotros, Rey, el tema que estaba junto a la programación de Atractiva FM en el 101.3. Yo estaba revisando que hay una polémica para los colegios de Perú. La presidenta de Perú, Keiko Fujimori, ha instaurado nuevas normas para los establecimientos educacionales del Estado, ¿ya? Y que muchos dirían, vamos a volver al pasado desde el punto de vista de la responsabilidad.
1: Perú es testigo de uno de los debates educativos más importantes de su historia. ¿Cuál es la razón? La presidenta de Perú, Keiko Fujimori, anunció nuevas normas de disciplina para los colegios de ese país. Entre las medidas se contemplan restricciones al uso de celulares durante las clases, salvo autorización del profesor. Además, en los establecimientos públicos también se prohibirá el maquillaje, las uñas pintadas y el cabello teñido o excesivamente largo. Se restablecerán las expulsiones para estudiantes que cometan faltas graves y los profesores podrán volver a evaluar la conducta de sus alumnos. Con esto, el gobierno peruano busca enfrentar los casos de violencia y acoso escolar. Ahora bien, las nuevas disposiciones sobre disciplina aún deben completar su proceso de aprobación antes de entrar en vigencia.
0: Esto es lo que ocurre en Perú y por eso les decía yo volver al pasado, porque en el tiempo nuestro, y quizás también el de ustedes, se daban cuenta que nos revisaban cuando nosotros llegábamos al, y estoy hablando del liceo, o sea, ni siquiera la básica también, pero el liceo igual. Te revisaban que llevaras pañuelo y limpio, el cuello de la camisa, puños impecable, ya tu ropa tenía que estar limpia, tus uñas y manos limpias, orejas, me acuerdo que también nos revisan hasta las orejas, ya, o sea, buen aseo y presentación personal. No te dejaban ir con las uñas pintadas y el maquillaje máximo, un delineador negro que era lo máximo que tú podías usar. Hoy día, ¿no es cierto? Ya, bueno, el pelo largo para los varones no se podía, teñido tampoco, me refiero de colores, etcétera. Ella va a volver a lo que antiguamente era, o lo que sucedía en Perú y que sucedía en muchos países, el uso del celular. Bueno, en Chile ya está prohibido, ¿cierto? Muchos establecimientos educacionales comenzaron mucho antes de que comenzara la norma, como por ejemplo en la Comuna de Los Lagos, el pionero fue la Escuela Nueva Coyilelfu, y después se fueron sumando a poco, y lo que pensamos que podría ser algo súper complejo terminó no siéndolo, y de muy por el contrario, favoreció el no uso del celular en los colegios. Pero también, ¿no es cierto?, se perdió lo que era la evaluación por parte de los docentes con respecto a la conducta. Y en Perú se va a volver, ¿no es cierto?, a esta forma de evaluar. Eso es lo que se ha mencionado por parte de su presidenta, su nueva presidenta en Perú, Keiko Fujimori. Van a volver, ¿no es cierto?, a ser sumamente restrictivos para enfrentar lo que está sucediendo hoy día en los establecimientos educacionales. Son algunas de todas las medidas, son algunas las que mencionaron allí, de todas las que se van a volver, ¿no es cierto?, a instaurar, y otras nuevas que se van a, ¿no es cierto?, a empezar a ejecutar en los establecimientos educacionales. Desde la mañana con 24 minutos, 10 de la mañana con 24 minutos, estamos en el 101.3 MHz, ya también junto a nuestros gentiles auspiciadores que nos acompañan. 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Son las 10 de la mañana, 25 minutos.

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1: Un territorio con miles de años de historia. Antes de que existieran las calles, las plazas, las casas y los caminos que hoy conocemos como parte de Mariquina, este territorio ya tenía una larga historia. Las evidencias arqueológicas muestran que la presencia humana en la zona se remonta a miles de años. Uno de los sitios más antiguos registrados es Chanchán, en el sector costero, que da cuenta de una ocupación humana de aproximadamente 5.000 años. Pero la historia no termina allí. Otros sitios arqueológicos como Puile, Santa María y Puringue Pobre permiten reconocer la presencia de comunidades mapuches, huilliches y lafkenche que habitaron distintos sectores del valle y del litoral. Estos vestigios nos hablan de una relación profunda con los ríos, los bosques, los campos y el mar. Por eso, cuando hablamos de patrimonio en Mariquina, no hablamos solamente de edificios antiguos, también hablamos de lugares donde vivieron quienes estuvieron antes que nosotros, de sus conocimientos, de sus formas de habitar y de la relación que establecieron con el territorio. La historia de Mariquina comenzó mucho antes de la ciudad que conocemos hoy. Sus primeras páginas están escritas en el paisaje, en los sitios arqueológicos y en la memoria de un territorio que continúa contando su historia.
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2: El gobierno regional está más cerca de lo que pensamos. Todos los días caminamos por calles, utilizamos espacios públicos, participamos en actividades deportivas o culturales y vemos cómo nuestras comunas van cambiando. Detrás de algunas de esas iniciativas puede existir una institución de la que escuchamos hablar con frecuencia, pero no siempre sabemos exactamente qué hace el gobierno regional. En Los Ríos, esta institución tiene la misión de promover el desarrollo social, cultural y económico de la región. También administra recursos públicos destinados a financiar iniciativas en distintas áreas como infraestructura, salud, cultura, deporte, seguridad, conectividad rural, desarrollo productivo y protección del medio ambiente. Puede parecer un organismo lejano porque muchas veces escuchamos hablar de presupuestos, planificación o inversión regional utilizando palabras bastante técnicas. Sin embargo, cuando esos recursos se transforman en una obra, un proyecto cultural, una iniciativa ambiental o una inversión que beneficia a una comunidad, la gestión regional comienza a sentirse mucho más cerca. Por eso es importante conocer cómo funciona, comprender qué hace el gobierno regional. Permite entender mejor de dónde provienen algunos recursos, cómo se toman determinadas decisiones y de qué manera esas decisiones pueden influir en nuestra vida cotidiana. Una ciudadanía informada tiene más herramientas para preguntar, participar y valorar aquello que ocurre en su territorio, porque conocer cómo funciona nuestra región también es una forma de participar en ella. 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

0: Se viene una rebaja en las cuentas de la luz. 10 de la mañana con 47 minutos estamos en Atractiva FM, pero no se viene para la región de Los Ríos. El gobierno anuncia una baja significativa en cuentas de la luz en 13 regiones. No aparecía la región de Los Ríos. Voy a revisar de nuevo. En promedio el recorte será de 4.3 a nivel nacional, pero en algunas regiones su descenso llegará al 10% a nivel de cada región. Se comentó las reducciones más destacadas por región. En promedio son las siguientes. Arica y Parinacota, 9.9% de reducción de la cuenta de la luz. Tarapacá, 7.4%. Antofagasta, 11%. Atacama, 10.2%. Coquimbo, 8.4%. Valparaíso, 8.5%. ¿Ya? Esos son los que se detallan como las más significativas. En este promedio nacional, y que obviamente es una muy buena noticia, estamos hablando de que de las 16 regiones, 13 van a haber una baja significativa de las cuentas de luz, pero no nombra a todas las regiones, nombró las más significativas, por lo que no aparece la región de Los Ríos entre otras regiones, pero lo voy a averiguar. 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A lo mejor vive en lugares que son muy ruidosos. A mí me pasó una vez que viví en un lugar que era sumamente ruidoso, echaban a andar en la micro a las 5 de la mañana, fuera como 20 minutos antes de partir y ya a esa hora ya no se podía dormir del ruido. Se escuchaba todo cuando la gente llegaba, pasaba por las calles. Entonces uno decía, no descanso, no duermo. Entonces uno dice, necesito dormir, pero no en la casa. Necesito ir a descansar a otra parte donde haya relajo, descanso, silencio, área verde, piscina, donde esté todo equipado. 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

10 de la mañana con 55 minutos y estamos en el 101.3. Vamos a refrescar el pronóstico del tiempo. Yo ayer dije que iba a haber tormenta a las 5 de la tarde, me retracto. No pienso decir más cuando haya tormenta, si los pilla, los pilla. Porque había un tremendo sol a las 5 de la tarde, pues. Estaba el sol parado, hacía tanto calor ayer que uno dice, ya llegó la primavera. Y yo dije, bueno, y la tormenta y la lluvia que yo dije en la mañana, no voy a decir nunca más que va a haber tormentas porque después no llega. Hoy día va a haber sol todo el día. Aparece lluvia a las 5, pero no sé, ahí vea usted si quiere creer que efectivamente va a llover o no. Porque aparece, pero aparece con un 30% de probabilidad de lluvia, que es súper poco. El resto del día, sol, solcito, 23 grados hoy. Mañana va a haber más sol, más despejado, 24 grados la máxima. Para mañana y

Denme un segundo, estoy buscando. Ahí sí, se me había cerrado la página del tiempo. Mañana entonces 24 grados, cielo soleado. El sábado, nubosidad parcial 21 grados. Aparece un poquito de lluvia a las 2, pero dice 30%. Así que lo más probable es que no suceda. El domingo no hay lluvia, 21 grados. Buen fin de semana y aprovechelo porque la próxima semana llueve. Sí, llueve. Exactamente, así que mejor prepararse. Sí, prepararse con tiempo, disfrutar. Esa es la idea, ¿cierto? Claro que sí. 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Aprovecho la oportunidad de enviarle un cariñoso saludo a nuestra querida amiga de San Pedro, que ella dice que cuando nos escuchaba decir rico pancito con huevo, nos trajo huevitos de regalo. Así que muchas gracias para usted que siempre está sintonizando la radio. Radio Atractiva FM.

0: Son las 11 de la mañana, con 2 minutos.
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0: en manos de la Corte de Apelaciones de Valdivia. Quedó la decisión sobre la prisión preventiva de uno de los dos imputados por un robo con violencia e intimidación registrado la noche del domingo último en la comuna de Los Lagos. La situación se produjo luego de que el juzgado de garantía de la ciudad rechazara la solicitud de prisión preventiva presentada por la Fiscalía Regional contra el imputado adulto, resolución que fue apelada verbalmente por el Ministerio Público. El caso corresponde al asalto sufrido por un hombre de 62 años, quien fue interceptado en la vía pública por dos individuos, un adulto y un adolescente, quienes presuntamente lo amenazaron con un arma blanca y lo agredieron físicamente para sustraerle su teléfono celular. Tras la denuncia, personal de carabineros desplegó un procedimiento que permitió detener a ambos sospechosos en cuestión de minutos, recuperar el teléfono robado e incautar un cuchillo presuntamente utilizado durante el asalto. Durante la audiencia de formalización, la fiscalía argumentó que la libertad del imputado adulto constituye un peligro para la seguridad de la sociedad, fundamento con el que solicitó la medida cautelar de prisión preventiva. No obstante, el tribunal desestimó dicha petición, por lo que ahora corresponderá a la Corte de Apelaciones en Valdivia pronunciarse sobre la medida solicitada.
1: Fueron ambos formalizados por el delito de robo con violencia e intimidación y además por porte ilegal de arma cortopunzante. Uno de ellos quedó con arresto domiciliario, prohibición de salir del país, de acercarse a la víctima y a su domicilio. Al otro se le solicitó la prisión preventiva, pero el tribunal no la dio, no accedió, y quedó con arresto domiciliario total. La fiscalía apeló para que la Corte de Apelaciones resuelva si da la prisión preventiva y por lo tanto quedó detenido a la espera de esa audiencia.
0: La investigación continúa bajo la dirección del Ministerio Público mientras se espera el pronunciamiento del Tribunal de Alzada respecto de la situación procesal del imputado adulto.
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1: Gastronomía mapuche, identidad y patrimonio vivo. Cuando un alimento también cuenta una historia. ¿Qué puede contarnos un plato sobre la historia de un pueblo? Probablemente mucho más de lo que imaginamos, porque detrás de una preparación no solamente encontramos ingredientes y sabores, sino también recuerdos, conocimientos y formas de relacionarnos con el territorio. En la gastronomía mapuche, aquello que llega a la mesa está profundamente conectado con la naturaleza y sus ciclos. Saber qué cultivar, saber cuándo es tiempo de recolectar ciertos frutos o hierbas y conocer la manera de preparar y conservar los alimentos son aprendizajes que durante generaciones fueron transmitiéndose principalmente dentro de las familias y comunidades. Cuando una receta deja de prepararse, no desaparece solamente una comida. Con ella también pueden perderse palabras, recuerdos, técnicas y parte de una memoria compartida. Hablar de patrimonio cultural vivo significa que estos conocimientos no están guardados detrás de una vitrina, sino que continúan presentes cada vez que alguien cultiva una semilla, prepara un alimento tradicional o le enseña a una nueva generación aquello que alguna vez aprendió de sus mayores. Conocer la gastronomía mapuche es, entonces, otra manera de recorrer y comprender nuestra región. 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

Caminando, nos dicen los rabanes. Son las 11 de la mañana, 17 minutos. Dicen que casi el 70% de la población tiene la bacteria Helicobacter, estos parásitos en el estómago. Incluso cuando te hacen el tratamiento, te pueden volver a aparecer, dependiendo, ¿no es cierto?, de tu estilo de vida y otro tipo de cosas. Pero hay una buena noticia científica chilena, incluso lo que iba a decir era que se cree que la bacteria Helicobacter está ligada al cáncer de estómago. Y científica chilena crea justamente un probiótico capaz de erradicar la bacteria que está ligada al cáncer de estómago. Vamos a revisar esta nota. La ciencia ha dado un nuevo paso en la lucha contra el cáncer al lanzar en el mercado un nuevo tratamiento que podría reducir el riesgo de padecer cáncer de estómago. Esto es una excelente herramienta que ayudará en gran manera a la prevención de esta enfermedad, especialmente porque el cáncer de estómago ha ido aumentando su incidencia en personas jóvenes menores de 65 años, por lo que la prevención es de suma importancia, aunado a buenos hábitos de vida para que la enfermedad no aparezca. Quien creó este probiótico es la científica chilena Apolinaria García Cancino, directora del Laboratorio de Patología Bacteriana de la Universidad de Concepción. Su trabajo, tras 17 años de investigación, por fin podrá ayudar a prevenir las infecciones por Helicobacter pylori, una bacteria que en una gran cantidad de casos es la causante del cáncer de estómago. De acuerdo con la información de la Universidad de Concepción, el probiótico creado por la científica contribuye a prevenir la infección gastrointestinal provocada por la bacteria, la cual es una de las principales causas de cáncer. Esta bacteria se encuentra escondida en el 70% de la población, a menudo sin que se den cuenta. La infección provocada por la bacteria ocasiona pequeñas úlceras en la mucosa intestinal, lo que, con el paso del tiempo y sin presentar síntomas, la mayoría de las veces se convierte en lesiones premalignas de cáncer gástrico. La científica descubrió una cepa probiótica. Esta cepa cuenta con validación científica para combatir la bacteria y se detectó que es capaz de impedir que esta bacteria prospere en el estómago humano. Este probiótico tiene una función de prevenir la infección por Helicobacter, principal factor de riesgo de cáncer, y ayuda a regular la microbiota gástrica. Es un gran logro ver que tras una larga investigación hoy pueda contribuir a un problema de salud de la sociedad. Ella dice que tiene la convicción de que es un deber para los investigadores llegar con un aporte real a la gente más allá de las publicaciones científicas. Este producto de nombre Noob Pylori ya se encuentra a la venta. Mire, fantástico, ya se encuentra a la venta. Ay, se me cambió la... Ahí sí. Aunque por el momento solo está disponible en el mercado chileno. Maravilloso. Pero mencionan que próximamente se va a comercializar en mercados de Europa. Una forma de cápsula. Este producto entrega probióticos, vitaminas y minerales como magnesio, zinc, ácido fólico, vitamina D12. Contiene más de 40 billones de cepas probióticas patentadas. Este producto puede ser consumido por celíacos, veganos e intolerantes a la lactosa, pues es seguro para las personas que padecen esta condición. Por el momento solo queda esperar que este producto se encuentre disponible en otras partes del mundo. Pero ya está a la venta en Chile. Se llama Noob, N-U-P, Noob Pylori Off, con Y. P-Y-L-O-R-I-O-F-F, Noob Pylori Off. Y ya está a la venta en el mercado. Lo voy a buscar, a ver. 37.000 pesos, fluctúa dependiendo, 21.000, 22.000, 24, 21, 34, 37, era porque era dos envases. Justamente, yo lo voy a probar, voy a hacer mi conejillo de indias propio, ya que también estoy justamente a las puertas de iniciar un tratamiento por la bacteria Helicobacter. Y el tratamiento, además de ser carísimo, porque cuando uno tiene, ¿no es cierto?, su estómago debilitado desde el punto de vista de enfermedades como la intolerancia a la lactosa, al gluten, SIBO, IMO, las tiene todas uno, sistema gástrico, ¿no es cierto?, está debilitado y está, ¿cierto?, sensible, muy sensible. Entonces no es llegar y consumir cualquier cosa. Generalmente los antibióticos para la bacteria Helicobacter son sumamente fuertes y se usan de a tres. Son caros porque los que vienen recubiertos son los más caros. Hay tratamientos que son mucho más sencillos dependiendo, ¿no es cierto?, dependiendo de las condiciones de salud de la persona.
Pero vamos a hacer la prueba porque el Noob Pylori Off es un suplemento alimentario en cápsula desarrollado en Chile por la Universidad de Concepción para eliminar el Helicobacter. Mire, ¿eh? Y todo usted puede tener sin que se dé cuenta, yo por casualidad, justamente a través de un examen, ¿cómo se llama esto? Varios exámenes que me hicieron de resonancia y todo lo encontraron, porque andaban buscando otra cosa en el colon. Y ahí me dijeron, ¿tienes esta bacteria? Me dijo, así que tenemos que iniciar un tratamiento. Y dije, bueno, ok, pero vamos a iniciar otros por mientras. Y yo conversando con el gastroenterólogo me dijo, es que a veces el 70% de la población lo tiene y no sabe que lo tiene, hasta que empiezan las enfermedades, ¿no es cierto?, asociadas a la presencia de esta bacteria. Por ejemplo, uno suele tener a veces comezón en el cuerpo que no sabes por qué, hinchado todo el tiempo, a veces ni siquiera comes y en la mañana te levantas con abrochándote súper bien la ropa y en la tarde ya no hay caso. Yo no sé, pero ¿cómo? Si no consumo casi nada, siempre estoy hinchado, tengo sensación de pesadez, de cansancio, que duermo y no descanso. Y uno a veces las asocia a otras cosas y a veces anda con esta bacteria dando vuelta ahí, que es muy dañina. A veces usted tiene ganas de comer cosas dulces y uno dice, ay, tengo ganas de comer cosas dulces. No, y se le está pidiendo alimento. Su linda bacteria, su mascota ahí en el intestino. Es bueno hacerse el examen. El examen es barato de hacerse, ya de detectarla. Y es bueno saberlo porque a la larga esta bacteria lo que ocasiona es un cáncer al estómago. Y lo peor de todo, que cuando el cáncer en el estómago generalmente viene a dar síntomas cuando ya está en etapa muy avanzada. Porque uno, ¿qué es lo que dice? Ay, me duele un poco el estómago, voy a tomar algo. Que una, no sé, que puede ser estos medicamentos para el dolor. No, yo no los consumo, pero hay mucha gente que los consume mucho. Le siempre come, ¿cómo me duele el estómago? Y como que lo dejan pasar, porque después se va. Y no sé, y de repente tengo cansancio, cada vez que como tengo cansancio, pero nunca asociamos a que esto podría ser una situación que a la larga nos podría provocar cáncer. De hecho me dijo, yo también tenía unos pólipos entonces en el colon, que también son muy frecuentes en las personas, son unas extensiones que te salen como unas verruguitas en el colon. Y me dice, y esto a la larga provoca cáncer, si la gente no se los trata, no se los extirpa o no está controlándose permanentemente, te ocasionan cáncer al estómago. Y si la gente tuviera la conciencia de lo que puede llegar a sucederle, obviamente se lo haría, me dijo, pero se habla muy poco de esto. Por eso quise compartir con ustedes esta información. No es normal que un ser humano se hinche cada vez que come. No es normal que una persona se sienta cansada después que come en vez de sentir energía, ¿no es cierto? Se sienta muy cansado. No es normal, ¿no es cierto?, picazón en el cuerpo como una especie de alergia a los alimentos. Hay que saber por qué. Entre otras situaciones, ¿no es cierto?, que pueden presentarse. Es bueno que averigüe y consulte con un médico. Lo puede hacer en el consultorio, ¿no es cierto?, lo puede hacer con su médico de cabecera, lo puede hacer en una clínica, donde usted quiera, pero hágase ese examen, porque es uno de los exámenes importantes que uno se debe hacer, pero además porque el cáncer de estómago es silencioso y no tape con, ¿no es cierto?, calmantes el dolor que usted pueda tener. Es mejor saber ¿qué ocasiona ese malestar? Siempre es bueno ir a la causa, ¿ya? No a anestesiar la causa. Si a usted le duele algo, eso no es normal. Uno tiene que saber por qué y hacerse el tratamiento respectivo. Las 11 horas con 26 minutos, yo tengo una invitación. A esta hora de la mañana siempre hay una invitación para comer rico. ¡Tatatán! 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
1: Son las 11 de la mañana con 32 minutos.
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7: 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Cuando el cáncer de próstata avanza, entender la metástasis.
8: Cuando un cáncer de próstata es diagnosticado, una de las preguntas importantes es saber si la enfermedad permanece localizada o si se ha extendido a otras partes del organismo. Esta diferencia ayuda al equipo médico a determinar la etapa del cáncer y decidir cuál será el tratamiento más adecuado. ¿Pero qué significa que un cáncer tenga metástasis? Significa que algunas células cancerosas se han desprendido del tumor original y han viajado a través de la sangre o del sistema linfático hasta instalarse en otros órganos o tejidos. El cáncer de próstata avanzado, uno de los lugares donde con mayor frecuencia puede encontrarse metástasis son los huesos. Esto puede provocar dolor persistente, especialmente en zonas como la espalda, las caderas o la pelvis, Sin embargo, la presencia de un dolor óseo no significa automáticamente que exista una metástasis, porque muchas otras enfermedades pueden producir molestias similares. Cuando existe sospecha de que el cáncer se ha extendido, el especialista puede solicitar estudios de imágenes para conocer con mayor precisión dónde se encuentra la enfermedad. Incluso cuando el cáncer de próstata ha avanzado, existen tratamientos destinados a controlar su crecimiento, aliviar síntomas y mantener la mejor calidad de vida posible. Por eso, conocer la etapa de la enfermedad es fundamental para planificar la atención y entender cómo se comporta el cáncer. También permite enfrentar cada etapa con información y mejores herramientas.
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Yo tengo un saludo que dar. Ay, me cambié, justo me cambié. Pero me vuelvo a cambiar, ¿cierto? Hace calor. Yo tengo calor. ¿Usted tiene calor? Yo desde el ventanal de la radio veo sol. Yo me pregunto a las 3 de la tarde o a las 5. Ayer cuando estábamos en la calle, eso a las 5 de la tarde, que hacía calor. Además que uno sale abrigado en la mañana. Uno mira el tiempo y dice sol. Entonces uno dice, ya 22, 23 grados, va a hacer calor. Pero sale de tu casa y hay como una especie de garuga. Y no, está fresco, entonces bueno, no me puedo ir tan desabrigado. Entonces hay que chantarse una chaquetita pequeña y luego una parca. Una chaqueta, una bufanda. Bien abrigado como hijo único, como dicen algunos. Y llegar hasta el trabajo, aclimatarse y empezar de a poco a sacarse la ropa, ¿cierto? Que la bufanda, que la chaqueta, quedar con un petito y una chaquetita delgadita. Pero sí, hay que empezar a acostumbrarse porque ya se viene el buen tiempo. Lo podemos apreciar efectivamente. ¿Se acuerda que le dije que iban a bajar las cuentas de la luz? Incluso en algunas regiones un 10-11%, como en el norte. Bueno, la región de Los Ríos no es una de ellas. Son 13 de las 16 regiones, quedaron 3 regiones fuera. Quedó la región de la Araucanía, la región de Los Ríos y la región de Los Lagos. Las 3 regiones que están juntitas quedaron fuera, incluido nosotros. Mal ahí, ¿cierto? No vamos a ver las cuentas disminuidas. Informaciones que están en la prensa. Habría recibido 174 millones de pesos en su cuenta. Alcalde de Río Bueno va a ser formalizado el próximo lunes. Hasta ahora él seguía en su cargo porque mientras solo se le acusara y no hubiera una formalización y no supiéramos de los cargos, podía seguir siendo alcalde. Pero a contar de lunes, ¿podrá seguir siendo alcalde? El próximo lunes será formalizado el alcalde de Río Bueno, Luis Reyes, junto a otras 6 personas por cohecho agravado y lavado de activos. En este sentido, el querellante en la causa va a solicitar las medidas cautelares más gravosas para los imputados. El jefe comunal enfrentará a la justicia en una audiencia donde se van a conocer los antecedentes por los cuales está siendo investigado. Los hechos apuntan a su primer periodo de gobierno como alcalde de Río Bueno y se conocieron tras la autorización del levantamiento del secreto bancario de las cuentas corrientes municipales y el análisis de los informes contables del año 2016. A partir de estos antecedentes se pudo comprobar que Reyes habría recibido 174 millones de pesos en su cuenta bancaria entre el año 2017 y el 2023, de los cuales 22 millones habrían sido depositadas por funcionarios municipales y el resto habría sido realizada por empresas que se adjudicaban licitaciones durante su periodo alcaldicio. El ex administrador municipal y querellante de la causa, Helmut Palma, indicó que pedirá las máximas cautelares para garantizar que no existan interferencias en la investigación. Esto es un proceso que va a ser seguramente de larga data, y nosotros siempre vamos a solicitar las medidas cautelares que garanticen que sea una investigación sin interferencias. Entonces, por lo tanto, lo más probable es que se soliciten las máximas cautelares para que el proceso se lleve de la mejor forma. Con estos antecedentes, el alcalde de Río Bueno, Luis Reyes, será formalizado el próximo lunes por cohecho agravado y lavado de activos, pero no estará solo en la audiencia, sino que estará acompañado de otros 6 imputados, entre ellos su actual pareja, y funcionarios municipales en la época de los hechos. La audiencia está fijada a las 8:30 el próximo lunes en el Juzgado de Garantía de Río Bueno. Asimismo, se prevé una extensa duración considerando la cantidad de imputados y los hechos investigados en una causa que inició el año 2023. Así que ya el próximo lunes vamos a conocer mayores antecedentes. Las 11:49, 11:49, ya nos acompaña en el Buenos Días Buena Música. 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

Abel Pintos, junto a Buenos Días, Buena Música. ¿Cómo va todo? ¿Bien? ¿Le gusta la jica chocabra? Es rico, ¿cierto? Pero tiene que ser bien preparado. A mí me gusta, por ejemplo, que hay uno que venden molido, o bueno, también lo venden entero, pero ahí es más complicado porque hay que entrar a molerlo en el mortero, porque no es igual cuando uno lo muele, no sé, con la mano, te colocas un guante, obviamente, ya, porque cuando está bien tostadito, está durito, entonces uno lo toma y como que se va desarmando. Hay gente que lo muele con la mano. Hay otros que lo muelen en esos licuadoras, ¿cierto?, con un poco de sal y otros aliños. O a mí me gusta el mortero en piedra. Mi papá me regaló uno muy grande, que es muy pesado, de hecho, de usar. Y lo uso muy, muy poco, en realidad. Pero el ají cacho de cabra tiene que hacerse en el mortero, ¿cierto? Es rico cuando uno lo ahuma. Hay uno que venden ahumado. O bien si lo compra normal, ahí en el arriba del tostador lo hace uno a veces. O uno lo pincha con el tenedor y lo pone en el fuego bajo para que no se queme. No se tiene que quemar porque queda amargo. Todo tiene su ciencia. Molerlo bien, aceitito, ahí de oliva, vinagre, queda rico, salsita y otros aliños, queda maravilloso. Ají cacho cabra, pica, dice, tres veces. Pero, ¿sabe para qué se está viendo ahora el cacho cabra, el ají de cacho cabra? Para el dolor crónico. Es una apuesta biotecnológica de estudiantes chilenos. Este equipo de estudiantes de la Universidad de la Frontera, recuerda que la Universidad de la Frontera está en Temuco, busca explorar el potente del ají cacho cabra para desarrollar nuevas alternativas frente al dolor crónico. La iniciativa llamada Capsanativa utiliza como punto de partida la capsaína, el compuesto responsable que hace que el ají pique. El proyecto es liderado por Ariela Aravena, estudiante de Ingeniería Civil de Biotecnología, junto a Valentina Salinas y Jorge Bobadilla, de la misma carrera. Ellos abordan el enfoque clínico y de investigación. El equipo trabaja en el desarrollo de formulación tópica, es decir, productos que se aplican sobre la piel. La idea surgió de una experiencia familiar, quien comenzó a investigar posibles alternativas para personas cercanas que enfrentan problemas asociados al dolor crónico. Según la estudiante, ya realizaron análisis de laboratorio realizados con capsaína y los componentes antioxidantes de la propuesta. Sin embargo, Capsanativa sigue en etapa de desarrollo y aún no es un tratamiento todavía validado. Estamos trabajando, obtuvo el premio Mejor Pitch, dice, de tecnología, actividad que fue innovadora en la Facultad de Ingeniería y Ciencias de la universidad, y que ellos hoy día están trabajando para poder hacer, ¿no es cierto?, un tópico que calme el dolor crónico a través del ají cacho cabra. O sea, no solo es para la gastronomía, imagínense, también para la salud. 11:57, ya estamos junto a Alimentos El Grano. 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

0: 12 horas con 2 minutos.
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1: Tras diversas gestiones realizadas ante el Ministerio de Transportes, se confirmó la continuidad del servicio de transporte público subsidiado que conecta a los sectores rurales de Santa Carla, Covadonga y localidades cercanas con el área urbana de Los Lagos. El recorrido se reanudará este viernes, beneficiando a muchas familias que habían enfrentado dificultades de conectividad debido a la interrupción de este servicio. La adjudicación del nuevo contrato permitirá restablecer los recorridos de lunes a viernes con una tarifa de 800 pesos para adultos y 260 pesos para estudiantes, además de gratuidad para personas mayores de 65 años. El servicio contempla también beneficios tarifarios para estudiantes de enseñanza media y superior, así como para transporte gratuito para personas con discapacidad y alumnos de enseñanza básica. El Seremi de Transportes de Los Ríos, Juan Pablo Alvarado, confirmó a Radio Atractiva FM la renovación del contrato que fue gestionada por el Ministerio.
2: Y es que desde el Ministerio de Transporte y Telecomunicaciones gestionamos la renovación del contrato para el servicio de transporte subsidiado que conecta a los habitantes de este sector y Covadonga con el centro urbano de Los Lagos. Este contrato considera tarifa rebajada para adultos, estudiantes de enseñanza media y superior y gratuidad para personas mayores de 65 años, personas con discapacidad y estudiantes de enseñanza básica. Hoy estamos en condiciones de confirmar el inicio del recorrido para este viernes 16 de octubre.
1: Por su parte, la dirigente del sector Santa Carla, Juana Gómez, manifestó la satisfacción de las familias ante la reposición de este recorrido.
3: La comunidad se siente muy contenta con la reposición del bus y con todo ese abanico de autoridades que tuvimos y que nos hayan venido a mostrar el nuevo bus que vamos a tener. Estamos muy contentos. El transporte empieza mañana a hacer el recorrido, así que estamos muy felices porque después de tanto tiempo haber estado sin nuestro recorrido, estamos felices.
1: El consejero regional Juan Carlos Farías Silva explicó que tras conocer las dificultades que enfrentaban los vecinos, realizaron gestiones directamente en Santiago ante representantes del Ministerio de Transportes para, decía, agilizar una solución.
4: De hecho, yo fui a Santiago, me reuní con los responsables del Ministerio de Transporte y nos cumplieron. De hecho, agradezco al Seremi de acá, cierto, Juan Pablo Alvarado, y efectivamente cumplió y él directamente avisando a los vecinos de que esperemos se mantenga a lo menos por unos 3 años sin que la gente tenga la incertidumbre.
1: De esta forma, el retorno del transporte subsidiado representa una respuesta a una de las principales necesidades de las comunidades rurales beneficiadas, permitiendo recuperar el acceso al centro de Los Lagos para realizar trámites, asistir a establecimientos educacionales, concurrir a controles médicos y desarrollar otras actividades esenciales.
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2: Buenos momentos, sí. Por supuesto, buena música.

Yo no puedo olvidar las 12 con 19 minutos, sigue saliendo el sol. ¿Cómo está en el mundo rural? ¿Hay sol allá? ¿Está fresquito? ¿Está caluroso? Es que el clima cambia. Uno cree que por lo que uno ve aquí en el radio urbano, pasa lo mismo en el sector rural. Por ejemplo, en el verano, uno se da cuenta que Antilwe el calor se percibe mucho, bueno, es tierra de sol, ya, pero uno ve, hay poco cerro, entonces como que el sol te pega súper fuerte todo el día, está abierto por todas partes. Aquí a mitad de tarde ya se empieza a esconder el sol en el Cerro San Ambrosio, y a lo mejor usted que vive en el sector rural tiene cerro por todos lados, a lo mejor no tiene cerros, a lo mejor tiene árboles que tapan su casa, a lo mejor no los tiene, y depende si hay agua o un curso de agua cerca, es que todo va a depender de la geografía, ¿cierto? Y a lo mejor el clima que vemos hoy día aquí en el radio urbano a través de nuestro ventanal no es el mismo que usted está viviendo. A lo mejor todavía está nublado en su sector. O bien, sí está viviendo el mismo clima que nosotros. Yo había dicho que iba a saludar a alguien y lo voy a saludar. Le había pedido que me acordara, pero terminé acordándome yo. Y me hizo una pregunta en realidad también. Me voy a cambiar porque estoy en el de la radio. Me toca ahí en mi perfil administrar el de la radio igual. A ver, acá está. Marcelita me escribió. Sí, me escribió tempranito, a eso de las 8 de la mañana. Tempranito, nosotros ya estábamos operativos ahí. Hola, buen día. Que tengas un excelente día igual para ti, Marcela. La queremos mucho, Marcelita. Siempre la tenemos en nuestro corazón. Paula dice, ¿le puedes enviar un saludo a mi Cristian Figueroa de Folilco, por favor? Pero por supuesto, nos hemos encontrado con él algunas veces en la calle o en el supermercado. Así que Cristiancito, te enviamos un cariñoso saludo de parte de Marcelita, de parte nuestra, también de todo el equipo de la radio. Que sea un muy buen día. No me dijo si estaba de cumpleaños o no, pero yo creo que a lo mejor es un saludo de desearle un día especial, un día distinto, y decirle que, ¿no es cierto?, siempre está en su corazón. Y me pregunta qué evento hay mañana en los jardines municipales. En los jardines municipales no lo sé, pero en la plaza de nuestra comuna, en la plaza cívica ciudadana, tenemos la actividad de el Día de los Animales, ¿sí? Entre las... ¿Qué hora fue que me dijo la Fernanda? ¿Ve que después yo me olvido? Voy a mirarlo aquí, entre las 12 y las 15:30 horas, sí, entre las 12 el mediodía y las 15:30 horas, entonces es la actividad por el Día de los Animales. Van a haber concursos, van a haber mascotitas ahí, van a haber información, va a haber lo que usted quiera, vaya, aproveche de ir con los niños, en familia. Esto es mañana, de 12 a 15:30 horas. En los jardines municipales no lo sé, eso sí que ahí me pilló, ¿ya? Pero sí sé que en la plaza está esa actividad que hemos estado promocionando. Las 12:23, yo tengo que hacer una invitación a la hora del almuerzo, sí, porque ya estamos junto a Don Rigo. 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
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Don Rigo, esa es la invitación que tenemos para nuestros auditores cuando son las 12 horas con 24 minutos.

Y está afuera el camión recolector de basuras domiciliaria. Sacó su basura acá en el centro. O si le toca la basura hoy día y todavía no pasa el camión, ya anda acá en el centro. Miguel corrió para allá a entregar nuestras nuestros residuos. Sí. 12:28, 12:28 en Atractiva FM. Hay un estudio del Ministerio de Desarrollo Social que habla sobre la cantidad de fecundidad que llegó apenas a 0.99 hijos por mujer el año pasado, una cifra que refleja el drástico cambio en la forma de decisiones de los hogares chilenos. Frente a este escenario, el debate público se traslada hacia una pregunta fundamental: ¿cuáles son las condiciones reales que enfrentan las familias para cuidar, criar y proteger a sus hijos? La pregunta que uno se hace entonces, ¿cuánto cuesta criar un hijo en Chile? Uno de los factores determinantes al analizar la maternidad y paternidad es la alta exigencia financiera, la canasta de crianza elaborada en conjunto con el Ministerio de la Mujer y Equidad de Género, además de UNICEF, entregó cifras sobre el gasto mensual que implica criar un niño, niña o adolescente en el país. A marzo del año pasado, el costo promedio mensual alcanzó aproximadamente los 595 mil pesos, porque en bienes y servicios se gastan 383.267 pesos destinados a alimentación, vestuario, salud, educación y vivienda. También está trabajo y cuidados no remunerados, 211.616, cifra que calcula monetariamente el valor del tiempo dedicado al trabajo doméstico, preparación de comida y acompañamiento continuo. Y usted dirá, pero yo gano el sueldo mínimo, o sea, y tengo, no sé, tres hijos. Y usted dice, pero yo, imposible que cada uno me cueste 595 mil pesos mantener al mes. Lo que pasa es que la gente, esto es como las pymes, ¿eh?, o los emprendimientos. Cuando la gente saca su negocio por primera vez, por ejemplo, no formal, en especial no formal, y venden sus productos, no ponen el valor de su sueldo, por ejemplo, ahí. O si hacen los productos en la casa, no calculan cuánto gastan en gas. No, pero un poquito nomás, dicen. O en agua, o en la luz, o si pagan arriendo en el arriendo. Entonces, finalmente, no trasladan esos costos a su producto. Y claro, lo venden barato, pero ¿quién paga la luz, el agua? Y además, todo eso hay que traspasarlo, hay que sacar un cálculo. Bueno, lo mismo pasa con la crianza de los hijos en el sentido de... No son obviamente cosas ellos, son seres humanos. Lo que estoy diciendo es que si usted tuviera que pagarle a alguien por cuidar a sus hijos, el no solo cuidarlos, ¿no es cierto?, el tiempo dedicado al trabajo doméstico, al cuidado, a la preparación de las comidas, al llevar a los hijos al colegio, etcétera, son 211.616 pesos. Si usted realmente le diera la alimentación que su hijo debería tener, vestirlo como debería vestirlo, llevarlo, ¿no es cierto?, al médico, hacerle sus controles de forma permanente, tomar las vitaminas que necesita y todo en salud, por ejemplo, dental, salud, no solo los dientes, ¿no es cierto?, el bucal, me refiero mental, del cuerpo, hacerle sus chequeos preventivos, educarlo bien, darle todos los materiales que necesita para educarse y una vivienda digna, son 383.267 pesos. Si en realidad uno le diera lo que debe darle a la crianza a los hijos, en promedio debiera ser 595.000 pesos por hijo. Ahora, el gasto económico representa solo una fracción de la crianza. Llevar a los niños, ¿no es cierto?, atenderlos en emergencias médicas, brindar soporte emocional, requiere tiempo y una infraestructura familiar, esta que no se distribuye de forma equitativa además, porque generalmente lo hace la mamá o las mujeres. La falta de redes de apoyo, la precariedad laboral o las extensas jornadas laborales afectan con mayor severidad a los hogares de menores ingresos o monoparentales. Hablar del costo de criar no significa solamente preguntarnos cuánto cuesta tener un hijo, ya traerlo al mundo me refiero. También significa preguntarnos qué condiciones necesitan las familias para poder ejercer la crianza de manera adecuada y responsable. El tiempo, la red de apoyo y la posibilidad de acceder a servicios también son parte hoy día de la educación. Para abordar esta problemática desde una perspectiva integral, el Ejecutivo puso en marcha dos estrategias claves dirigidas a la conciliación laboral y a la prevención de vulnerabilidad. El Plan Chile Renace, ¿no es cierto?, Plan Chile Cuida, entre otros que no son claramente suficientes. La natalidad en nuestro país ha bajado drásticamente, ¿ya? Y no es que yo me alegre con eso, la verdad es que pienso que si van a traer un hijo en condiciones no adecuadas, es mejor no traerlo.
Y qué bueno que exista la conciencia de los jóvenes o de las personas que están, ¿no es cierto?, en familia, pensando quizás si van a formar una familia, van a tener un hijo a este mundo, un mundo, ¿no es cierto?, que no sabemos cuánto nos queda, así como vamos con el calentamiento global, con todo lo que está sucediendo a nivel internacional. No es solo traerlo al mundo y alimentarlo y darle educación, también son las condiciones externas que hoy día están o no están dadas para eso. La gente dice, traer un hijo es una responsabilidad, no solo desde la atención básica, también, ¿no es cierto?, darle tiempo al hijo de calidad, todo lo que es la salud mental también es importante, no solo para un hijo, un padre además también. No se trata solo de traer los hijos al mundo para dedicarnos a ellos. ¿Qué pasa hoy día con la salud mental de los futuros padres? ¿Están en condiciones de traer un hijo a este mundo? ¿Ya han solucionado esos problemas de crianza? Antiguamente esta pregunta no se hacía, tú te casabas y tenías que traer hijos a este mundo. O sea, si no tienes hijos, te cuestionan además, porque hoy día la gente es súper castigadora, no respeta las opiniones ni las decisiones de los demás. Si no quieres traer hijos a este mundo, está bien, es tu decisión y es respetable, ¿ya? No nos corresponde hacer juicios de absolutamente nada en relación a eso, pero si una persona decide traer un hijo y sabe que no tiene las condiciones económicas, sabe que no tiene el tiempo, sabe además que no está preparado para criar a un ser humano, porque hay que estar preparado para criar un ser humano, esto de aprender haciendo, ¿no? Es que ahí en el camino veo cómo me va. Y cuando vas en el camino te das cuenta que no tienes las herramientas educacionales, no tienes la capacidad emocional, ya te enojas por todo, lo golpeas, no le das tiempo, piensas, le pasas un celular para que se entretenga porque tú no eres capaz de hacerlo, no te preparas, no te educas. Entonces, claro, el gobierno hoy día está preocupado de ver cómo aumentar la natalidad en nuestro país porque se va a envejecer la población, pero la pregunta es, ¿están dadas las condiciones? No. La gente dice que no están dadas las condiciones. Y por eso hoy día, ¿no es cierto?, la tasa global de fecundidad llegó apenas un 0,99% en nuestro país el año pasado. Y va a bajar este año también y va a seguir bajando la tasa de natalidad. Y usted seguramente se ha dado cuenta que hoy la gente no prefiere, ¿no es cierto?, salir, disfrutar de la pareja, salir a conocer, desarrollarse profesionalmente, ¿ya? Pero sienten que todavía no están preparadas para tener un hijo porque es una responsabilidad. Hoy día los hombres sin tener hijos ya se hacen vasectomía, no quieren traer hijos a este mundo, toman una decisión y es respetable. Las 12:36, yo me tengo que ir, decir chao, chao, porque me acaban de avisar que las noticias están listas, ya preparadas para las 13 horas y para la tarde también, a la edición de las 18:30 horas. La invitación es a quedarse junto a nosotros en la programación de la radio. Ahí está nuestro colega Miguel Moya a cargo del noticiero en sus 3 ediciones. Que tengan una buena jornada, que la disfruten, que se entretengan, que la vivan, que compartan y que por supuesto ya sea siempre en conciencia. Recuerde que para tener un buen futuro tenemos que tener un buen presente, así que es el hoy. Hoy día es donde hay que hacer, tomar buenas decisiones y vivir en plenitud. ¿Nos vamos? Sí, porque se viene la programación preparada para nuestros auditores. Muy buenas tardes a todos.

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1: Damos a conocer valores promedio obtenidos en base a los 5 primeros precios en la subasta pública del día miércoles 14 de octubre de este año en el recinto de remates FEGOSA, Puerto Montt, Mercado Ganadero. Novillos gordos, 2.798 pesos. Novillos para engorda, 3.166 pesos. Terneros, 3.816 pesos. Terneras, 3.510 pesos. Vacas para engorda, 1.824 pesos. Vacas gordas, 2.392 pesos. Vaquillas gordas, 2.955 pesos. Vaquillas, 3.258 pesos. Bueyes, 2.316 pesos. Toros, 2.876 pesos.
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1: Programa radial Día del Patrullero Escolar. Las Brigadas Escolares de Seguridad son agrupaciones escolares chilenas que forman parte de las actividades extracurriculares de los alumnos de enseñanza básica al interior del Sistema Educativo Nacional. La encargada de la Biblioteca CRA, Carmen Paz Rosas Lara, nos da a conocer esta importante fecha.
2: Muy buenas tardes, paz y bien para todos. Mi nombre es Carmen Paz Rosas, encargada del CRA del Colegio Juan Pablo II de Los Lagos. Hoy nos reunimos para conmemorar una fecha muy especial, el Día del Patrullero Escolar. Una ocasión para reconocer y agradecer a nuestros estudiantes que con responsabilidad, compromiso y entusiasmo contribuyen a la seguridad y el bienestar de toda nuestra comunidad. Ser patrullero escolar es mucho más que aportar una insignia o cumplir una función. Significa ser un ejemplo para los demás, promover el respeto por las normas de tránsito y demostrar que pequeñas acciones pueden hacer una gran diferencia. Nuestros patrulleros escolares nos recuerdan cada día la importancia de cruzar por lugares habilitados, respetar las señales de tránsito, estar atento a nuestro entorno y actuar siempre con precaución. Pero su labor también nos enseña valores fundamentales, como la disciplina, el compañerismo, el respeto y el espíritu de servicio. Queridos patrulleros escolares, ustedes cumplen una misión muy importante. Con su dedicación y compromiso, ayudan a crear un entorno más seguro y nos invitan a comprender que cuidar la vida es una responsabilidad que compartimos todos. Hoy queremos felicitarlos por asumir esta hermosa tarea, agradecerles por ser un ejemplo positivo para sus compañeros. Entendemos también nuestro reconocimiento a su familia, docente y a todas las personas que lo acompañan y orientan en esta labor educativa. En esta celebración nos motiva a seguir trabajando juntos por una comunidad más consciente, respetuosa y comprometida con la seguridad vial. Como comunidad educativa del Colegio Juan Pablo II de Los Lagos, les enviamos un afectuoso saludo y nuestras más sinceras felicitaciones en este día tan significativo. Recordemos siempre que respetar las normas de tránsito es cuidar nuestra vida y la de los demás. Felicitaciones a nuestros queridos patrulleros escolares.
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13: Escuela Rural de Antilgüe. En el corazón de la comuna de Los Lagos, la Escuela Rural de Antilgüe se alza como un testimonio vivo de historia, esfuerzo y resiliencia. 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Sin embargo, la historia de la Escuela Rural de Antilgüe no ha estado exenta de desafíos. En el año 2002, un voraz incendio redujo a cenizas su antiguo edificio, incluyendo el internado, dejando a la comunidad escolar sin su espacio habitual. 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Más de un siglo después de su fundación, continúa iluminando el camino de nuevas generaciones, llevando consigo la memoria de su pasado ferroviario y la fuerza de su comunidad.
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1: 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Estos son los titulares para hoy.
2: Corte de Valdivia deberá resolver prisión preventiva de adulto imputado por violento asalto en la vía pública, hecho ocurrido el pasado domingo en la comuna de Los Lagos. Confirman

noticiero de radio Atractiva FM de Los Lagos en esta jornada de jueves 15 de octubre de 2026. Comenzamos a revisar las principales informaciones que ha elaborado nuestro departamento de prensa.

0: en manos de la Corte de Apelaciones de Valdivia. Quedó la decisión sobre la prisión preventiva de uno de los dos imputados por un robo con violencia e intimidación registrado la noche del domingo último en la comuna de Los Lagos. La situación se produjo luego de que el juzgado de garantía de la ciudad rechazara la solicitud de prisión preventiva presentada por la Fiscalía Regional contra el imputado adulto, resolución que fue apelada verbalmente por el Ministerio Público. El caso corresponde al asalto sufrido por un hombre de 62 años, quien fue interceptado en la vía pública por dos individuos, un adulto y un adolescente, quienes presuntamente lo amenazaron con un arma blanca y lo agredieron físicamente para sustraerle su teléfono celular. Tras la denuncia, personal de carabineros desplegó un procedimiento que permitió detener a ambos sospechosos en cuestión de minutos, recuperar el teléfono robado e incautar un cuchillo presuntamente utilizado durante el asalto. Durante la audiencia de formalización, la fiscalía argumentó que la libertad del imputado adulto constituye un peligro para la seguridad de la sociedad, fundamento con el que solicitó la medida cautelar de prisión preventiva. No obstante, el tribunal desestimó dicha petición, por lo que ahora corresponderá a la Corte de Apelaciones en Valdivia pronunciarse sobre la medida solicitada.
1: Fueron ambos formalizados por el delito de robo con violencia e intimidación y además por porte ilegal de arma cortopunzante. Uno de ellos quedó con arresto domiciliario, prohibición de salir del país, de acercarse a la víctima y a su domicilio. Al otro se le solicitó la prisión preventiva, pero el tribunal no la dio, no accedió, y quedó con arresto domiciliario total. La fiscalía apeló para que la Corte de Apelaciones resuelva si da la prisión preventiva y por lo tanto quedó detenido a la espera de esa audiencia.
0: La investigación continúa bajo la dirección del Ministerio Público mientras se espera el pronunciamiento del Tribunal de Alzada respecto de la situación procesal del imputado adulto. La recuperación definitiva de la Casa de la Cultura de Máfil comienza a tomar forma luego del incendio que hace casi 4 meses provocó importantes daños en este emblemático inmueble. La edificación, construida en 1928 y declarada Monumento Histórico en el año 2015, forma parte del patrimonio arquitectónico y cultural de Máfil, por lo que su restauración requiere cumplir con las exigencias establecidas para este tipo de construcciones. El alcalde Andrés Lara informó que el municipio se encuentra en la etapa final de preparación del proyecto de restauración. Según explicó, la intención es presentar la solicitud de financiamiento al gobierno regional antes de que concluya el 2026.
2: Sí, nosotros ya estamos en la etapa final de elaboración. Se envió la parte de la techumbre a Monumentos y desde allí tienen que darnos el ok para ir a financiamiento y la fachada exterior. Todavía no la presentamos a Monumento para que nos den esa es la que estamos terminando de elaborar. Antes de fin de año, nuestra idea es estar presentando en el gobierno regional el proyecto para que salga un financiamiento de este año.
0: Pese a los daños ocasionados por el incendio, la Casa de la Cultura ya retomó su funcionamiento, luego de ejecutarse reparaciones que incluyeron la recuperación del sistema eléctrico y el reemplazo de puertas y ventanas. Sin embargo, estas intervenciones corresponden a trabajos que permitieron recuperar su operatividad, mientras que el proyecto en preparación apunta a una restauración del inmueble patrimonial. Paralelamente, la Administración Municipal trabaja en una segunda iniciativa destinada a ampliar la infraestructura cultural de Máfil. Se trata de la futura construcción de un centro comunitario que estaría ubicado junto a la actual Casa de la Cultura y que permitiría disponer de nuevos espacios para el desarrollo de actividades culturales.
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4: Tras diversas gestiones realizadas ante el Ministerio de Transportes, se confirmó la continuidad del servicio de transporte público subsidiado que conecta a los sectores rurales de Santa Carla, Covadonga y localidades cercanas con el área urbana de Los Lagos. El recorrido se reanudará este viernes, beneficiando a muchas familias que habían enfrentado dificultades de conectividad debido a la interrupción de este servicio. La adjudicación del nuevo contrato permitirá restablecer los recorridos de lunes a viernes con una tarifa de 800 pesos para adultos y 260 pesos para estudiantes, además de gratuidad para personas mayores de 65 años. El servicio contempla también beneficios tarifarios para estudiantes de enseñanza media y superior, así como para transporte gratuito para personas con discapacidad y alumnos de enseñanza básica. El Seremi de Transportes de Los Ríos, Juan Pablo Alvarado, confirmó a Radio Atractiva FM la renovación del contrato que fue gestionada por el Ministerio.
5: Y es que desde el Ministerio de Transporte y Telecomunicaciones gestionamos la renovación del contrato para el servicio de transporte subsidiado que conecta a los habitantes de este sector y Covadonga con el centro urbano de Los Lagos. Este contrato considera tarifa rebajada para adultos, estudiantes de enseñanza media y superior y gratuidad para personas mayores de 65 años, personas con discapacidad y estudiantes de enseñanza básica. Hoy estamos en condiciones de confirmar el inicio del recorrido para este viernes 16 de octubre.
4: Por su parte, la dirigente del sector Santa Carla, Juana Gómez, manifestó la satisfacción de las familias ante la reposición de este recorrido.
6: La comunidad se siente muy contenta con la reposición del bus y con todo ese abanico de autoridades que tuvimos, y que nos hayan venido a mostrar el nuevo bus que vamos a tener. Estamos muy contentos. El transporte empieza mañana a hacer el recorrido, así que estamos muy felices porque después de tanto tiempo haber estado sin nuestro recorrido, estamos felices.
4: El consejero regional Juan Carlos Faría Silva explicó que tras conocer las dificultades que enfrentaban los vecinos, realizaron gestiones directamente en Santiago ante representantes del Ministerio de Transportes para, decía, agilizar una solución.
7: De hecho, yo fui a Santiago, me reuní con los responsables del Ministerio de Transporte y nos cumplieron. De hecho, agradezco al Seremi de acá, cierto, Juan Pablo Alvarado, y efectivamente cumplió, y él directamente avisando a los vecinos de que esperemos se mantenga a lo menos por unos 3 años sin que la gente tenga la incertidumbre.
4: De esta forma, el retorno del transporte subsidiado representa una respuesta a una de las principales necesidades de las comunidades rurales beneficiadas, permitiendo recuperar el acceso al centro de Los Lagos para realizar trámites, asistir a establecimientos educacionales, concurrir a controles médicos y desarrollar otras actividades esenciales.
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9: Chile enfrenta preocupante baja fecundidad pese al aumento de nacimientos durante julio de 2026. Minsal busca incorporar más cánceres al GES para 2028 tras balance de 62 millones de casos. Gobierno presenta nuevo armamento para carabineros. En minutos te contamos todos los detalles.
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9: Hola, ¿cómo están? Les saluda Natalia Muñoz, conductora de CNN Chile, y les doy la bienvenida a esta nueva edición de noticias junto a Radios Regionales. Y el sistema GES superó a los 62 millones de casos acumulados en Chile, con 90 patologías vigentes y más de 17 millones activas. Ante este hito, el gobierno proyecta sumar nuevos tipos de cáncer en el decreto de 2028. José Ferrada con el informe.
10: Entre 2005 y junio de 2026, el sistema GES superó los 62 millones de casos registrados en Chile, mayoritariamente en FONASA. Ante estas cifras, el Ministerio de Salud anunció que prepara la propuesta técnica para incorporar nuevos tipos de cáncer en el decreto de 2028 y asegurar tratamientos oportunos. Respecto al funcionamiento del sistema, el superintendente de salud, Fernando Riveros, consideró positivo el incremento proyectado en las denuncias por retrasos o falta de prestaciones, explicando que esto evidencia una ciudadanía mucho más informada y consciente de sus derechos garantizados frente a años anteriores.
11: A ver, la cantidad de reclamos que recibimos, como lo dije hace un momento atrás, durante el año 2025 recibimos 8.000 reclamos y en lo que va de este año llevamos alrededor de 6.000, lo que indica que probablemente vamos a tener un aumento sustancial en el nivel de reclamos presentados por garantías explícitas en salud, GES. Lo que es una buena señal a nuestro juicio, porque quiere decir que el nivel de conocimiento que está adquiriendo la gente en materia de las garantías explícitas en salud es mayor que el que tenía en los años anteriores.
10: Actualmente, el GES abarca 90 patologías y mantiene más de 17 millones de casos activos, liderados por hipertensión y diabetes. En el ámbito oncológico, los mayores reclamos del año se concentraron en demoras de atención para cáncer de mama, colorrectal y cervicuterino. Las autoridades instaron a los usuarios a revisar sus plazos de atención y exigir un segundo prestador si existen retrasos. Conocer estas garantías evita que los pacientes asuman innecesarios gastos de bolsillo en consultas y medicamentos.
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15: Lo que le pasa a Santiago no le pasa a Chile. ¿Qué pasa en Concepción?
16: La Fiscalía indaga a los responsables de una balacera que dejó 3 heridos en el Club Nocturno Museum en Concepción. El recinto operaba clandestinamente, pese a contar con decreto de clausura municipal.
15: Temuco.
16: La PDI detuvo tras una persecución desde Temuco hasta Padre Las Casas a un delincuente internacional, con antecedentes por asaltar una joyería en Estados Unidos, acusado de sustraer especies desde vehículos utilizando inhibidores de señal.
15: Freirina.
16: Un video grabado en Caleta Chañaral de Aceituno, en la comuna de Freirina, se viralizó en redes tras registrar un grupo de 7 orcas coordinándose durante la persecución de un delfín oscuro en aguas del archipiélago de Humboldt.
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16: El ministro de Seguridad Pública, Martín Arrau, presentó en Cerrillos el nuevo subfusil CZ Scorpion Evo 3, que utilizará carabineros con cargador de 30 municiones y calibre de 9 milímetros. Joaquín Ugarte trae más información al respecto.
17: El ministro de Seguridad Pública, Martín Arrau, presentó la nueva arma que comenzará a utilizar carabineros. Según detalló el secretario de Estado, se trata del subfusil CZ Scorpion Evo 3. Arrau indicó que este es un paso de todo un plan que tiene el gobierno para entregarle mejores herramientas a carabineros para poder hacer frente a la delincuencia.
18: Esto es parte de un plan del gobierno, no solamente de dotar con más medios materiales a los carabineros, por eso que estamos contentos con el presupuesto del próximo año, que sumando las 3 policías, carabineros, policía de investigaciones, gendarmería, la policía penitenciaria, tiene un alza de más de un 9% respecto al presupuesto del año pasado, presupuesto que además se va a incrementar cuando se apruebe la ley que se está tramitando, con un costo de 103 mil millones para mejorar remuneraciones a carabineros. Además de otras cosas que están incorporadas en el presupuesto, como más cámaras corporales, vehículos.
17: Alfonso Kaiser, académico de la Facultad de Ingeniería de la UDD, experto en seguridad y defensa, señaló que la medida debe ser acompañada con nuevas facultades para los funcionarios de la institución.
19: Entonces, aquí tiene que haber un análisis técnico de carabineros, qué necesita, más allá de un fusil en particular, cuánto necesita para poder enfrentarse a este poder de fuego creciente de los grupos delictuales. Yo creo que es bueno, pero aparte de eso, también tenemos que dotar a los carabineros de una herramienta y un respaldo legal para poder usar estas armas. Entonces, todo tiene que venir armado en un paquete que sea inteligente y coherente para responder a la amenaza que estamos viviendo.
17: Ahora inicia el proceso en que los carabineros deberán adaptarse al uso de esta nueva arma.
16: Chile enfrenta un complejo escenario demográfico debido a sus bajas tasas de fecundidad. Aunque el INE informó un aumento del 3% en los nacimientos durante julio de 2026, persiste la preocupación por las consecuencias del envejecimiento poblacional en el empleo, las pensiones y la salud. El detalle lo trae María Belén Araya en el siguiente informe.
20: Chile continúa enfrentando un complejo escenario demográfico debido a sus bajas tasas de fecundidad, situándose entre los países con menores índices a nivel internacional. Esta situación ha generado preocupación por las consecuencias que podría tener en el envejecimiento de la población y en el desarrollo económico del país durante las próximas décadas. La tasa global de fecundidad se mantiene por debajo de los 2,1 hijos por mujer necesarios para asegurar el reemplazo generacional, lo que plantea interrogantes sobre la capacidad del país para mantener estable su población a largo plazo. ¿Qué sucedería si esta situación se prolonga a 20 años más? El experto Cristian Blanco se refiere a esta situación.
2: Ten en cuenta que Chile ingresó ya a una etapa de hiperenvejecimiento acelerado. En menos de una década, por ejemplo, las muertes van a superar a los nacimientos. Entonces, el crecimiento demográfico de Chile va a depender exclusivamente de la inmigración para sostener lo que es la productividad. No es posible retornar a las tasas de reemplazo de 2,1, lo que solo se puede aspirar a moderar o estabilizar, ¿cierto?, la caída alrededor, porque la baja natalidad responde a cambios estructurales profundos. Mayor acceso de las mujeres a la educación superior y al trabajo, el alto costo de la crianza y la autonomía de los proyecto de vida. Hoy criar sin duda implica un costo financiero crítico. Volver a lo que teníamos antes, imposible.
20: Pese a este panorama, el Instituto Nacional de Estadísticas informó que durante julio de 2026 se registraron 12.441 nacimientos en el país, lo que representa un aumento del 3% en comparación con el mismo mes de 2025. Del total, un 51,8% correspondió a hombres y un 48,2% a mujeres. Además, el mayor porcentaje de nacimientos se concentró en madres de 30 y 34 años. A pesar del aumento mensual de nacimientos, la baja fecundidad continúa siendo un desafío para Chile, especialmente por sus posibles efectos en la disponibilidad futura de trabajadores, el financiamiento de las pensiones y la capacidad del sistema de salud para atender a una población cada vez más envejecida.
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21: Chile negocia con Estados Unidos un acuerdo de comercio recíproco para reducir los aranceles que afectan a exportaciones como salmón, vinos, madera y frutas, tras la aplicación de una sobretasa del 12,5%. El gobierno busca recuperar competitividad comercial, aunque reconoce que no todos los productos volverán a tener arancel cero. Sobre esto nos cuenta más Carlos Maturana.
22: Claro, tal como tú decías, el país ya negocia con Estados Unidos un acuerdo de comercio recíproco conocido como ART. Esto para conseguir rebajas arancelarias y nuevas exenciones para productos nacionales como el salmón, los vinos, la madera y algunas frutas. La iniciativa surge luego de la aplicación de una sobretasa del 12,5% aparte de las exportaciones chilenas, modificando las condiciones comerciales que ambos países mantenían bajo el TLC, o mejor dicho, como Tratado de Libre Comercio vigente desde 2004. Paula Esteves, subsecretaria de Relaciones Económicas Internacionales, comenta que la política comercial estadounidense ya está cambiando y que tiene sus razones internas en ámbitos de industrialización, recaudación fiscal, para así equiparar el comercio bilateral que tiene con distintos países. Y Chile tiene un superávit comercial con Estados Unidos. Desde el gobierno reconocen que no todos los productos podrán recuperar el arancel cero. En tanto, especialistas señalan que el ART podría complementar el Tratado de Libre Comercio sin reemplazarlo formalmente. Ahora, el desafío para Chile será recuperar la competitividad de sus exportaciones en el mercado estadounidense y evaluar los compromisos que deberá asumir durante las negociaciones.
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15: Lo que le pasa a Santiago no le pasa a Chile. ¿Qué pasa en Quillota?
21: Un trabajador de 63 años murió aplastado por la carga de un camión tolva en un relleno sanitario de Quillota. El conductor del vehículo fue formalizado por cuasi delito de homicidio y quedó con arraigo nacional.
15: Punta Arenas.
21: El angiógrafo del Hospital Clínico de Punta Arenas quedó fuera de servicio tras cortes eléctricos, obligando a reprogramar intervenciones cardiovasculares. El centro médico espera la llegada de técnicos para reparar el vital equipamiento.
15: Quirihue.
21: La empresa Transrent advirtió riesgo de suspender la distribución de agua potable en camiones aljibe por una deuda estatal de 2.000 millones de pesos, afectando a miles de familias en Quirihue y otras comunas de la provincia.
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21: El ingreso de un dorsal en altura y viento Puelche elevará las temperaturas hasta los 26 grados Celsius en el centro-sur del país. El fenómeno favorecerá un ambiente de aire tropical con posibles tormentas eléctricas y chubascos en Biobío, la Araucanía y los Ríos. Sobre esto nos cuenta más Luis Ramírez.
5: Un panorama meteorológico con características tropicales afectará a la zona centro-sur del país durante las próximas horas. De acuerdo con proyecciones de modelos internacionales recogidas por Meteorred, la combinación de una dorsal en altura y los remanentes de inestabilidad atmosférica provocará un aumento significativo en los termómetros, interrumpiendo brevemente el ciclo de precipitaciones continuas. Las temperaturas máximas alcanzarán niveles inusuales para la fecha, proyectándose hasta 26 grados en sectores de la región de los Ríos, proyectándose hasta 26 grados en sectores de la región de los Ríos como Máfil, Los Lagos y San José de la Mariquina. En tanto, en las regiones de Biobío y la Araucanía, en exactitud en las comunas de Santa Juana, Mulchen, Angol y Coyipulli, bordearán los 25 grados en los valles interiores. El escenario estará condicionado principalmente por el viento Puelche, corriente cálida que desciende desde la cordillera hacia la costa con ráfagas de hasta 60 km por hora en zonas precordilleranas. Este flujo potenciará el desarrollo de nubes convectivas, propiciando condiciones para tormentas eléctricas entre la tarde y la noche, principalmente desde Biobío hasta los Ríos. Junto a la actividad eléctrica se prevén chubascos breves, pero de intensidad moderada en valles y sectores precordilleranos. Se prevén chubascos breves, pero de intensidad moderada, en valles y sectores precordilleranos del sur, mientras la zona central vivirá una tregua temporal con nubosidad parcial. Los modelos anticipan que esta pausa daría paso a nuevos frentes lluviosos durante la próxima semana en gran parte del territorio nacional.

0: que le pasa a Santiago no le pasa a Chile. ¿Qué pasa en Linares?
1: Comenzaron las obras de asfaltado en el camino la empresa de Linares. Los trabajos coordinados por la Delegación Provincial y Vialidad mejorarán la conectividad y seguridad vial de los vecinos rurales del sector.
0: Iquique.
1: En la última sesión STOP realizada en Iquique, carabineros y autoridades informaron una disminución regional del 8,7% en casos policiales, destacando bajas en robos con fuerza, robos con violencia y hurtos.
0: Quinchao.
1: 10 familias rurales de Quinchao se adjudicaron proyectos de emprendimiento indígena de CONADI por 15 millones de pesos, recursos que permitirán financiar herramientas, invernaderos e insumos agrícolas para potenciar sus actividades tradicionales.
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1: Carabineros, con ayuda de Fuerzas Armadas, logró rescatar a más de medio centenar de turistas que se encontraban atrapados en la alta cordillera de San Pedro de Atacama. Felipe Loyola tiene todos los detalles.
2: Un grupo de carabineros pertenecientes a la prefectura LOA lograron rescatar, con apoyo del ejército, a un grupo de viajeros que se encontraba atrapado en una zona compleja por las bajas temperaturas. Carabineros comenzó el procedimiento de rescate donde, según se pudo constatar, participaron la segunda comisaría San Pedro de Atacama, una patrulla del GOPE y el retén Toconao, además de la ayuda del Ejército de Chile. Carabineros priorizó evacuar primero a las personas adulto mayor y a las personas que presentaban mal agudo de montaña, la cual ocurre por lo general cuando hay ascensos muy repentinos o el individuo no se puede adaptar a la presión y a la baja oxigenación del altiplano. Según indicó Carabineros, las condiciones climáticas habían congelado la calle, generando así que un vehículo que transportaba carga perdiera el control, dejando caer la mercancía que transportaba, la cual impediría el paso tanto para el bus que transportaba 40 personas como a los 20 motociclistas. Los civiles se vieron muy complicados por las condiciones climáticas de la zona, por el frío extremo y la altitud que tiene este sector, el cual está ubicado en la ruta internacional 27CH. No se registran heridos de gravedad, solo una persona de sexo femenino que presentó un traumatismo en uno de sus hombros producto de una caída, y algunas personas afectadas por el mal de altura.
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1: Y en Vallenar, la Fiscalía obtuvo prisión preventiva para un conductor acusado de transportar 1.749 kilos de marihuana en un camión. El imputado fue detenido tras abandonar el vehículo durante una fiscalización policial. Ornella Mellado nos cuenta más.
3: Un ciudadano boliviano quedó en prisión preventiva tras ser vinculado al transporte de 1.749 kilos de marihuana. La sustancia fue encontrada por carabineros al interior de un camión distribuida en 85 sacos durante un procedimiento realizado en la ruta 5 Norte al sur de Vallenar. Según los antecedentes de la investigación, el conductor abandonó el vehículo al advertir la presencia policial. La fiscalía estableció que el camión viajaba acompañado por otros automóviles que habrían operado como vehículo de avanzada para alertar sobre posibles controles en la carretera. Habla el fiscal de la unidad SAC, Sebastián Coya.
4: Se formalizó al imputado de nacionalidad boliviana, ya que efectivamente participó en una agrupación transnacional con el efecto de trasladar drogas desde el norte de nuestro país hacia la región de La Serena. Realizaron este tráfico, traslado, transporte de droga de más de una tonelada, 700 kilos, extensión este en el sector de Domey. Por lo tanto, se argumentó. Se puede determinar a resto de los participantes de esta organización criminal. Se solicitó la prisión preventiva para el imputado, donde el juez de garantía de la ciudad de Vallenar determinó que este constituye un peligro para la seguridad.
3: Durante la formalización se informó que el vehículo contaba con una antena Starlink, una radio portátil y un localizador, equipos que, según la investigación, eran utilizados para mantener comunicación con otros integrantes de la presunta organización. Tras conocer los antecedentes, el tribunal acogió la solicitud de prisión preventiva presentada por la Fiscalía, al considerar que la libertad del imputado constituía un peligro para la seguridad de la sociedad. Se decretaron 7 meses para la investigación.
1: Hasta acá dejamos las noticias. Nos volvemos a encontrar en un rato con más informaciones. Que estén muy bien.
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7: Panguipulli, en el marco del Congreso Nacional de Municipios Turísticos realizado en San Fernando, se reconoció a la encargada del Departamento de Turismo del municipio local, Mayra Domínguez, quien fue distinguida como la mejor coordinadora turística de la región. La distinción pone en valor la importancia de la coordinación, la promoción de los atractivos locales y el fortalecimiento del sector turístico, una actividad fundamental para el desarrollo económico y la proyección de los destinos de nuestro territorio. Mayra Domínguez aseguró estar muy contenta y que el premio no es solo para ella.
8: Es algo ahí que viene a alegrar un poquito el corazón, de alguna manera, por todo el trabajo que se hace. Obviamente no es un trabajo que haga sola, sino con todo el ecosistema turístico de la comuna, y empezando por la confianza que deposita el alcalde y mi jefatura en el cargo que hoy ejerzo, pero también la gente que hace posible que podamos seguir creciendo, que aporta, que viene acá a conversar con sus ideas, también a criticar cuando es necesario, apoyarnos con eso, ir mejorando cosas, y sobre todo también de todo el equipo que me acompaña en el Departamento de Desarrollo Turístico, que le ponen todo el empeño y las ganas para seguir mejorando siempre.
7: Desde Panguipulli para el informativo Mediacoop, Acústica FM.
9: Río Bueno. Este jueves 16 de octubre, desde las 10 de la mañana, en la Plaza de Armas de nuestra comuna, será escenario de una feria de emprendimientos rurales que reunirá cerca de 12 jóvenes de Río Bueno y Lago Ranco. La actividad, organizada por la Mesa de Jóvenes Rurales de la comuna, permitirá conocer y adquirir productos como plantas ornamentales, hortalizas, miel y artesanías de ñocha, mimbre y greda. La iniciativa busca apoyar a las nuevas generaciones que apuestan por el trabajo en el campo, fortaleciendo la economía local y dando visibilidad a sus proyectos. La invitación es a la comunidad a visitar esta feria y apoyar el emprendimiento rural de la zona. Conversamos con Lisette Oporto, quien nos comentó.
10: Esta actividad tiene como objetivo dar a conocer que en la comuna de Río Bueno y también de Lago Ranco existen jóvenes emprendedores del área rural que se dedican a diversas actividades, obviamente del área agrícola. Entonces, el objetivo es que estos compañeros, el grupo en general, pueda mostrar sus emprendimientos, en lo que están trabajando. Son la mayoría compañeros, ¿cierto?, que están iniciando o ya en un poco más de desarrollo de su emprendimiento. Entonces, lo que se busca con esta exposición, con esta actividad, es poder visibilizar su trabajo.
9: Desde Río Bueno y para Mediacoop, Radio Felina.
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11: Río Bueno. Alimentos no perecibles, ropa de abrigo diario y útiles de aseo está recibiendo Cruz Roja Filial Río Bueno en el marco de una campaña solidaria para ir en ayuda de 25 familias que viven en el sector Liquiñe, en la comuna de Panguipulli, aquí en la región de los ríos. Génesis Trejos Pinto, encargada de telecomunicaciones de Cruz Roja local, habló de esta campaña que finalizará este sábado para luego dirigirse a Liquiñe a entregar la ayuda de la comunidad riobuenina.
12: Alimentos no perecibles, ropa de abrigo y de diario, y además de eso, utensilios de aseo. Se tienen que dirigir a la filial Río Bueno, que está ubicada en Patricio Link, 1251 Río Bueno. También estamos de 9 de la mañana hasta las 8:30 de la noche, hasta el día sábado, que ese es el día en que vamos a ir a Liquiñe ya a ayudar a llevar estas cosas que se van a recolectar, y además de eso ya podría prestar el recurso humano, que es lo que más se necesita en ese sector, que es un sector bien complejo de llegar y las familias tienen poco acceso. Es por eso que se está necesitando mucha, mucha ayuda.
11: Desde Río Bueno, para Mediacop, informó Radio Entre Ríos.
6: Valdivia. El tercer tribunal ambiental condenó a un empresario por el daño provocado por 4 proyectos inmobiliarios en la costa valdiviana, ordenando de que se elabore un plan de recuperación por el corte de árboles y la destrucción del suelo. La causa se originó en 2022, luego de recibir denuncias de comunidades mapuches y vecinos de Niebla y de Los Molinos por afectaciones que estarían generando las obras encabezadas por la Sociedad Agrícola Curiñanco y la Inmobiliaria Pilolcura, empresas que están bajo el alero de Emilio Pino. Con estos antecedentes, el Consejo de Defensa del Estado demandó al empresario por daño ambiental en su contrato proyecto inmobiliario que se desarrollaban en los sectores costeros de Valdivia, como Los Pellines, Los Molinos y Pilolcura. Tras más de 4 años de tramitación, finalmente, el tercer tribunal ambiental condenó a Emilio Pino por daño a la costa valdiviana, estableciendo de que hubo pérdida de suelo en el terreno provocado por corte de árboles sin autorización y construcción de caminos en medio de la ejecución de los proyectos inmobiliarios. A eso se suma la restricción de uno de los proyectos de paso a rutas y senderos tradicionales de extracción de recursos y prácticas culturales de una comunidad mapuche. Se le ordenó al empresario inmobiliario elaborar un plan de reparación de daño. Voy a acatar la sentencia, señaló Pino, reconociendo de que está tranquilo con el fallo, indicando de que ya está trabajando en el instrumento que permitiría reparar el daño causado por los proyectos inmobiliarios. Desde Valdivia, informó Radio Austral.
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14: Futrono. En el marco de su aniversario número 92, el Club Deportivo Royal celebró un hacer aniversario, instancia que reunió a sus integrantes para conmemorar una importante trayectoria ligada al deporte, la vida del club y el encuentro de la comunidad. Durante la jornada se realizó un reconocimiento a integrantes que han destacado por su trayectoria, compromiso y aporte al desarrollo de la institución. Además, se llevó a cabo la coronación del Rey y la Reina Royal 2026, sumando un momento especial a esta celebración. Felicitaciones por estos 92 años, que sigan los éxitos, manteniendo viva su historia y proyectándose hacia el futuro lleno de nuevos logros. Para Mediacop, desde Futrono, informó Radio del Lago.
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15: Carabineros de la subcomisaría de Paillaco detuvo a un hombre mayor de edad quien mantenía 2 órdenes de detención vigentes para el cumplimiento de condenas por los delitos de tráfico ilícito de drogas y también abigeato. El procedimiento se registró a las 17:25 horas en el pasaje Lago Calafquén, donde el personal policial concretó la detención informándole al imputado los motivos del procedimiento y dando lectura a sus derechos. Posteriormente, el detenido fue trasladado al Centro de Cumplimiento Penitenciario de Valdivia para dar cumplimiento a las condenas correspondientes. Desde Paillaco, para Mediacop, informó Mi Radio FM.
16: Desde la comuna de Los Lagos, la Corte de Apelaciones deberá resolver la prisión preventiva de un adulto imputado por un violento asalto ocurrido este fin de semana, luego de que el juzgado de garantía rechazara la solicitud de la fiscalía. El hecho afectó a un hombre de 62 años, quien fue golpeado y amenazado con un arma blanca para robarle su celular. Carabineros de Los Lagos detuvo a los dos presuntos responsables, un adulto y un adolescente, recuperando el teléfono e incautando un cuchillo.
17: Uno de ellos quedó con arresto domiciliario, prohibición de salir del país, de acercarse a la víctima y a su domicilio. Al otro se le solicitó la prisión preventiva, pero el tribunal no la dio, no accedió, y quedó con arresto domiciliario total. La fiscalía apeló para que la Corte de Apelaciones resuelva si da la prisión preventiva y por lo tanto quedó detenido a la espera de esa audiencia.
16: El Ministerio Público apeló a la resolución argumentando que la libertad del adulto representa un peligro para la seguridad de la sociedad. 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
16: Al cierre de este noticiero actualizado de Radio Atractiva FM, te contamos que el pronóstico del tiempo para hoy, temperatura muy grata, 24 grados. Para este viernes se repiten 24 grados la temperatura mayor y el sábado 20 grados la temperatura máxima, 20% también el porcentaje de precipitaciones, algo de lluvia muy moderado es lo que vamos a tener para el próximo día sábado. 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Allí está el dato importante para que lo anoten. Muchas gracias a cada uno de ustedes por estar permanentemente en nuestra señal en el aire 101.3 y por estar en nuestra señal online en nuestro sitio oficial www.radioatractivafm.cl. Un gusto haber leído para ustedes. Que estén muy bien.
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2: Dale, Guaita, agradecido de ustedes que siempre en este público hermoso ser el que nos da la oportunidad de llegar todos los días sitios de trabajo, a sus campos, a sus autos, sus oficinas, sus negocios, nos abrir las puertas de estas radios enlazadas en muchas ciudades a nivel nacional, desde Arica hasta Punta Arenas, atendiendo a tanta personita que lo necesitar. Nuestra sede principal, ya saber, Santiago, donde atender todos los días de lunes a viernes de 9 de mañana a las 18 horas y los sábados de 9 a 15 horas. Diferentes ciudades llegar, diferentes radioemisoras enlazadas llevando nuestra voz, levantándole la fe y la espiritualidad a tanta personita que lo necesita. ¿Por qué digo que levantando la fe? Porque hay momentos en la vida donde la fe se va apagando sin que uno lo esté notando. Se reza por costumbre y no por convicción. Se pide, pero ya sin esperanza de que algo cambie. Y poco a poco esta fe que antes sostenía se va quedando vacía. Y no es que Dios se haya alejado, se haya olvidado de nosotros. Desafortunadamente el cansancio, los problemas, las decepciones van cerrando su corazón. Y es el momento de levantar su ánimo. Por eso nuestra misión siempre es recordándole a ustedes que no hay nada imposible para el que tener fe y creer en Dios. Que si usted tiene problemas, cualquier persona tiene problemas. Lo importante es su fe y su actitud y su fe frente a los problemas. Y ahí estar nosotros para ayudarlos. 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Nos ven en la televisión. Nos escuchar acá en la radio, nos seguir en redes, en la televisión, ya saber, de lunes a viernes, Canal TV Más, 1:15 de la mañana, sábados y domingos, 12:15 del mediodía y las 16 horas. Y en redes, como chamanes médicos ancestrales. 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Amigos que me están escribiendo, que me están llamando de toda Victoria, de Loncoche, de sus alrededores, ya saber que en Loncoche estaremos mañana y mismo atendiendo la consulta personal y privada mañana viernes 16 de este mes de octubre. Saludar a mis amigos del ANCO, de todos los alrededores, personas que me están escribiendo de la Unión, de Río Bueno, de Lago Ranco, de los lagos de Paillaco, amigos de Paillaco, de ayer miércoles al otro miércoles con ustedes, de hoy al otro jueves en Futrono, de mañana viernes al otro viernes en Linares. 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Amigos que me están escribiendo de San José de Mariquina, próximamente estaremos dando las fechas de dónde atender. Y ya sabe, la atención será en el mismo lugar. Próximamente estaré dando la fe.

0: 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Como haber hablado ayer, muchas personas están participando. ¿Cuántas personas no pueden venir a visitarnos porque es venir vivir tan lejos? 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
0: Ya jueves 15 de este mes de octubre, plena mitad de octubre, agradecido de muchas personas que nos escribir, que nos llamar, que nos dan esa oportunidad de demostrar nuestro conocimiento ancestral. Por primera vez acá desde Cabrero, atendiendo la consulta personal y privada, hoy jueves 15 de este mes de octubre, ya como decir, plena mitad de octubre. Mañana estaremos en Loncoche, mañana viernes 16, sábado 17 en Río Bueno. Ser el momento de romper esas cadenas que los atar a ese mundo de pena, de dolor, de sufrimiento y darnos la oportunidad a nosotros de demostrar que no hay nada imposible para el que tiene fe y cree en Dios. ¿Quiere saber qué está pasando en su vida? ¿Quiere encontrar respuestas? 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Y si sonar ocupado, 941-03-9660. Son pocos minutos que tener en esta radio emisora que nos haber abierto las puertas, pero tratar de sacar testimonio, llamadas, WhatsApp, tratar de ayudar a cuánta personita que nos escribir, que nos llamar, que quieren encontrar soluciones a su vida, y ahí estar nosotros, lógicamente con la ayuda primeramente de Dios Manitú Todopoderoso y después de nuestro conocimiento. Pero bueno, siempre con ustedes. Vamos a ver quién está en este momento, quién quiere hablar con nosotros. La persona que está al aire. Hola.
2: Aló.
0: Bienvenido a mi programa, más bien, bienvenida a mi programa. ¿Y cuántos de que nos escucha?
2: No, mire, me lo recomendaron y lo estaba ubicando, pero mi familia lo escucha.
0: Ah, nos recomendaron. Qué bonito. Eso es lo que llena nuestra alma de felicidad, de confianza, porque sabemos que estamos haciendo buena obra. Sí. A ver, y deme su fecha de nacimiento.
2: 23 de septiembre del 64.
0: A ver, como yo le decida a las personas, concentrarse pensando solo en usted, mientras le tira los huesitos y las caracolas a ver qué pasará en tu vida. ¡Mira! Tramante, tramante, callamán. Con toyonoira celereta, celereta mapatalanta manitú. ¡Chango! ¡Útale, guaita! A ver, mujer, tener cuidado, porque este huesito cruzado me marcar. Y de corazón le voy a hablar.
2: Dígame.
0: A ver, su vida, su hogar, su familia, para mí están siendo víctimas de trabajos negros por maldad, por envidia. Estos huesitos, cuando caer así junto a las caracolas, nos poner mucho en precaución.
2: ¿Ya?
0: Y estar viendo que para mí ser una mujer la que está detrás de todo esto, y se lo digo, porque estos huesitos me marcaron que quieren verlos separados, quieren verlos destruidos, tener mucho cuidado.
2: ¿Ya?
0: Y usted tener que haber notado que son luchadores, que entre más trabajan el dinero no le rinde, no le luce, su vida cada día de mal en peor. ¿Es así?
2: Sí, sí, es así.
0: Y la estrella, a ver, y esto que me marcara acá, como separados, como preocupación, la veo muy preocupada, me imagino que debe ser por su pareja.
2: Sí.
0: A ver, deme la fecha de nacimiento de...
2: 17 de mayo del 62.
0: 17 de mayo de 1966. Ítale, guaita. A ver, poner cuidado, porque esta fecha de nacimiento y este huesito no me dejan mentir,
3: estar viendo que esta porquería ya está reventando.

0: la salud de Eric. Mucho cuidado.
1: ¿Ya?
0: Estar viendo situaciones muy oscuras, una mujer que tiene que ver con todo esto. ¿Usted desconfía de alguien?
1: No, es que no sé. Bueno, ahora última hice un engaño, pero no creo que sea esa mujer.
0: A ver, escúcheme bien. Estás viendo una mujer que desafortunadamente está detrás de todo esto. Y también estoy viendo como un luto. Tenga cuidado.
1: ¿Ya?
0: ¿Perdió un ser querido hace poco?
1: Sí.
0: ¿Quién falleció?
1: El hermano de él.
0: ¿Y de qué falleció?
1: Atropellado en la calle.
0: ¿En un accidente?
1: Sí.
0: Ay, Virgen Santísima. ¿Y usted, ¿y usted últimamente cómo ha visto a su esposo? ¿Lo ha visto como aburrido, como cansado, como triste, como deprimido?
1: Sí, ahora está mal.
0: ¿Qué le está pasando?
1: Es que intentó el otro día, por nada, se intentó matar.
0: ¡Pútale guaita, Virgen la Santísima! Por eso le estás diciendo que estar viendo un luto. ¿Y cómo se, cómo se intentó quitar la vida?
1: Con un cuchillo.
0: ¿Se cortó las venas?
1: No alcanzó.
0: ¿Usted estaba con él?
1: No, porque él salió arrancando, recapacitó y todos lo siguieron y recapacitó.
0: ¿Y qué le dijo usted después? ¿Que por qué lo había hecho o no sabe? ¿O por qué?
1: No sabe.
0: Justamente está muy trabajado.
1: ¿Ya?
0: Necesitar que venga cuanto antes con él. Y si usted no puede venir, pues tráigame algo personal de él, una prenda. Algo físico puede ser, como pelo, como uña, pero toca prepararle algo cuanto antes. Llame, yo le pedí que llame y separe la dura.
1: Ya. Yeah.
0: ¿Qué le diría a las personas que la están escuchando?
1: Que vayan, porque es verdad todo lo que me dijo.
0: ¿Le dije la verdad?
1: Sí.
0: ¿Usted lo comprobó?
1: Sí.
0: Madrecita, la espero cuanto antes y muchas bendiciones.
1: Muchas gracias, hasta pronto.
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llegar todos los días a este programa de la medicina tradicional chamánica con toda la fuerza del espíritu, 32 años, demostrando que no haber nada imposible para el que tener fe y creer en Manitú Dios Todopoderoso. Esa es nuestra misión, levantarle su fe, su esperanza diariamente y que sepan que no haber nada imposible. Si usted tener dudas, incertidumbres, querer saber qué está pasando en la vida, como la cantidad de personas que lo han hecho, que nos visitar, que nos referir y después nos dan esos testimonios, poder llamar a nuestra WhatsApp o escribirnos 981-86-6528. Usted nos da nombre, fecha de nacimiento y nosotros con una la pregunta, tratar de ver qué está pasando en su vida. 981-86-6528. Ya saber que los WhatsApp se contestar para que ustedes saben de quién ser el WhatsApp, se dar los últimos 4 números del teléfono que nos enviar, el nombre de la persona y de la ciudad que venir. Entonces estén atentos porque ahí es donde estamos dando las respuestas a cuántas personas nos escribir diariamente y tener paciencia a todos se le tratar de consultar. Usted poder llamar, volver a repetir, escribir 981-86-6528 y si sonar ocupado 941-03-9660. El primer WhatsApp venir de Argemiro, del Nueva Imperial, del teléfono terminado en 9316, y don Argemiro nos dice, es un WhatsApp muy común para lo que habemos leído y lo que hemos respondido en estos días. Dice que se le dañó la nevera, que luego el techo empezó a gotear y para completar le llegó una multa que ni sabía que debía todo en el mismo mes. A ver, don Argemiro de Nueva Imperial. Cuando los gastos se amontonan, así de un momento a otro de golpe, sin ninguna lógica, aquí yo no estar viendo energías malas ni nada. Desafortunadamente es un desorden, es un desequilibrio de sus gastos que llegar de un momento a otro. Todo esto lógico hacer que se complique, que desafortunadamente el dinero no le rinda, que se empiece a negativizar su momento, que se llene de rabias, porque es una lógica, pero volver a repetir, no hay nada que le esté frenando su suerte, no haber nada que le esté dañando su tranquilidad. Son temas que usted tener que trabajar para tener siempre o tratar de tener siempre un colchoncito de dinero para pagar esos gastos inesperados. Entonces, es necesario que me escriba y juntos tratar de fortalecer su suerte para traer un poco más de tranquilidad y dinero a su vida. Eso espero, don Argemiro, que me llame y me visita. Agradecido de cuántas personitas nos escribir diariamente. Eso llenar nuestra alma de felicidad, de contento, porque saber que estamos haciendo buena la obra. ¿Cuántas personas nos están llamando en este momento? Pero el tiempo en la radio cero. Cualquier momento del día me poder llamar, no solo en este horario. Lo mismo me poder escribir testimonios. Vamos a escuchar de fe y de esperanza. Escuchamos de fe y de esperanza. Ya mi tiempo se termina. No me queda más que agradecer y que Dios me lo llenar de muchas bendiciones.

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1: Hola a todos y todas. Mi nombre es Pablo Torres, soy médico psiquiatra de la comuna de Panguipulli y hoy les voy a hablar sobre un tema de la salud mental en los adultos mayores. En específico, el tema de soledad y aislamiento social. No es simplemente sentirse solo un rato en la casa, sino que es una soledad que muchas veces se instala, se profundiza y permanece por mucho tiempo. Y quiero ser muy claros en esto porque la soledad es un aspecto que puede repercutir directamente en la salud mental y física de las personas mayores. Y hay un concepto muy distinto, que es una cosa es estar aislado, personas que no tienen con quién hablar, que no tienen con quién conversar, y aquellas personas que están solas y que muchas veces pueden estar acompañados de otras personas, pero igualmente sentirse solas, en una sensación de vacío. Por lo tanto, podemos tener personas que pueden estar acompañadas físicamente por muchas personas, pero sentirse solos, como también aquellas personas que están físicamente solas, pero que pueden estar acompañados desde el punto de vista comunitarios, con juntas de vecinos, con agrupaciones de adultos mayores. Son situaciones muy distintas, por lo tanto la soledad no necesariamente implica el estar acompañado de personas físicamente. ¿Y por qué es importante hablar de esto? Es importante porque repercute directamente en el desarrollo de algunas enfermedades de salud mental, como depresión, como suicidio. Puede acelerar el deterioro cognitivo en una persona mayor y involucrar un mayor riesgo de demencia. Incluso puede empeorar el desarrollo de enfermedades cardiovasculares. Por lo tanto, la evidencia internacional respalda el hecho de que tenemos que preocuparnos de la soledad en personas mayores. En nuestra comuna es sumamente importante este aspecto, puesto que somos una comuna que presenta una alta dispersión geográfica. Por lo tanto, las distancias son un gran tema, una gran limitante. Otro aspecto muy relevante es que la mayoría de las generaciones jóvenes debe emigrar de la comuna para trabajar, para estudiar. Y eso promueve aún más el aislamiento en nuestras personas mayores. Tenemos que poner mucha atención en aquellas personas que solían acudir frecuentemente a grupos de adultos mayores, a la iglesia, a juntas de vecinos y que de pronto dejan de asistir a estas actividades que antes les causaba interés. Ahí siempre hay una señal que tenemos que no obviar y que tenemos que preocuparnos. ¿Qué podemos hacer como sociedad? Una simple llamada corta, una visita breve, no esperar festividades, cumpleaños para poder hacer acompañamiento a personas mayores. Si usted tiene un familiar, un vecino, alguien que no ve hace tiempo, que es mayor, hoy es un buen día para visitarlo, para acompañarlo. La compañía no siempre necesita de muchas palabras, a veces la sola presencia basta. Este es el tema que quería conversarles hoy en esta cápsula. Hasta la próxima.
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3: A través de una resolución, la Cámara de Diputadas y Diputados acordó manifestar su preocupación ante el riesgo de que la agenda de desregulación económica del Ejecutivo debilite los mecanismos de control de abusos en mercados de bienes esenciales. En ese marco, la diputada Gael Yoman solicitó al presidente de la República garantizar que ninguna medida de flexibilización reduzca la capacidad del Estado para prevenir y sancionar conductas anticompetitivas, especialmente en materia de medicamentos, alimentos y servicios básicos.
4: Y que el gobierno explique qué resguardos existen para que los antiguos clientes del ministro Quirós no terminen escribiendo las reglas que los van a beneficiar en este país. El gobierno conoce muy bien cómo funcionan los abusos y por lo mismo les pedimos que garanticen que ninguna de sus medidas van a reducir la capacidad que tiene el Estado para fiscalizar a estas empresas beneficiadas por su principal defensor en ese momento, el actual ministro Quirós.
3: En concreto, la resolución pide que la desregulación no reduzca las atribuciones, presupuesto, dotación o autonomía de organismos fiscalizadores como la Fiscalía Nacional Económica, el Tribunal de Defensa de la Libre Competencia, el Servicio Nacional del Consumidor y la Superintendencia de Electricidad y Combustibles. Tampoco que se eliminen o restrinjan mecanismos de control de precios o tarifas en determinados mercados esenciales sin una evaluación previa de sus efectos.
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1: El pueblo mapuche y el Valle de la Mariquina. El Valle de la Mariquina es un territorio histórico y ancestralmente habitado por el pueblo mapuche. Mucho antes de la llegada de los españoles, distintas familias mapuches huilliche desarrollaron aquí sus formas de vida, organización y relación con la naturaleza. Los sitios arqueológicos encontrados en la comuna permiten reconocer parte de esa historia. En sectores cercanos al río Cruces y también en el borde costero se han identificado cementerios, fogones y otros vestigios que hablan de una ocupación prolongada del territorio. Esta presencia no pertenece solamente al pasado. Las comunidades mapuches continúan formando parte de la vida de Mariquina y de su identidad cultural. Sus conocimientos, tradiciones y vínculos con el territorio son también patrimonio. Durante mucho tiempo, los relatos históricos se concentraron principalmente en la llegada de los españoles, las misiones, las fortificaciones o la colonización. Pero esos procesos ocurrieron sobre un territorio que ya estaba habitado y que tenía sus propias formas de organización. Por eso, hablar de Mariquina es también hablar de sus pueblos originarios y de una memoria que permanece viva. Conocerla permite comprender mejor el territorio que habitamos y valorar la diversidad cultural que forma parte de nuestra historia.
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4: Amigas y amigos de Canciones Lejanas, versión latina, como lo hemos dicho en más de alguna oportunidad, con permisito, dijo Leito, y a partir de este instante comenzamos este viaje junto a usted que nos permite disfrutar de clásicos de los 70, 80, 90, pero sin dejar de lado el nuevo milenio. Por ejemplo, vamos a compartir un registro del año 2003 para dar la bienvenida a Mon Laferte. Bueno, en aquella época conocida como Montserrat Bustamante, de su álbum La Chica de Rojo, escuchemos Yo sin tu amor.

Estamos compartiendo junto a ustedes esta emisión de Canciones Lejanas, su versión latina. Vamos a continuar con más música, vamos a continuar con más clásicos, viajando en este caso a la década del 90 para recordar al dúo Donato y Estefano, un dúo que prometía y mucho, pero que en base a su éxito comenzaron a recibir los integrantes de este dúo, Donato Póveda y Estefano Salgado, diversas invitaciones para apoyar, para producir, para crear canciones a otros artistas. Y fue así como lamentablemente este proyecto musical tuvo corta vida para que después, con el paso del tiempo, ambos artistas se enfocaran a potenciar la carrera de otros colegas. Vamos a dar la bienvenida a Donato y Estefano con una canción que formara parte de su álbum debut de nombre Mar Adentro. Escuchemos y recordemos Y Bailo junto a Donato y Estefano.

Después de escuchar a Donato y Estefano, vamos a viajar de los 90 a los 80, puntualmente al año 1982, para recibir a Ricos y Pobres de Italia. Espléndida velada.

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1: Nos encanta ser parte de su día a día. Somos Canciones Lejanas, versión latina. Para continuar, nos encontramos con un artista que comenzara a darse a conocer a partir del año 1995 con la canción Si tú te vas. Hablamos de Enrique Iglesias. Mire usted, más de 3 décadas de carrera de este popular cantante español, quien nos regala esta canción del año 1998. Esperanza.

Escuchábamos y recordábamos a Enrique Iglesias con la canción Esperanza, éxito del año 1998. Estamos alternando en este bloque éxitos de los 90 como también del nuevo milenio, porque a continuación viajamos al año 2002 para dar la bienvenida a Cristian Castro con esta bellísima canción, Cuando me miras así.

dos canciones lejanas, versión latina. Vamos a continuar en México. Después de escuchar a Cristian Castro, vamos a dar la bienvenida a una bellísima cantante, actriz y empresaria mexicana, como es el caso de Thalía, quien nos invita a recordar esta canción que formará parte de su álbum Arrasando. En este caso, del año 2000, disfrutemos de Entre el mar y una estrella junto a Thalía.

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2: Son las 15 horas con 13 minutos.
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1: La recuperación definitiva de la Casa de la Cultura de Máfil comienza a tomar forma luego del incendio que hace casi 4 meses provocó importantes daños en este emblemático inmueble. La edificación, construida en 1928 y declarada Monumento Histórico en el año 2015, forma parte del patrimonio arquitectónico y cultural de Máfil, por lo que su restauración requiere cumplir con las exigencias establecidas para este tipo de construcciones. El alcalde Andrés Lara informó que el municipio se encuentra en la etapa final de preparación del proyecto de restauración. Según explicó, la intención es presentar la solicitud de financiamiento al gobierno regional antes de que concluya el 2026.
2: Sí, nosotros ya estamos en la etapa final de elaboración. Se envió la parte de la techumbre a Monumentos y desde allí tienen que darnos el ok para ir a financiamiento, y la fachada exterior todavía no la presentamos a Monumento para que nos den esa es la que estamos terminando de elaborar. Antes de fin de año, nuestra idea es estar presentando en el gobierno regional el proyecto para que salga un financiamiento de este año.
1: Pese a los daños ocasionados por el incendio, la Casa de la Cultura ya retomó su funcionamiento, luego de ejecutarse reparaciones que incluyeron la recuperación del sistema eléctrico y el reemplazo de puertas y ventanas. Sin embargo, estas intervenciones corresponden a trabajos que permitieron recuperar su operatividad, mientras que el proyecto en preparación apunta a una restauración del inmueble patrimonial. Paralelamente, la Administración Municipal trabaja en una segunda iniciativa destinada a ampliar la infraestructura cultural de Máfil. Se trata de la futura construcción de un centro comunitario que estaría ubicado junto a la actual Casa de la Cultura y que permitiría disponer de nuevos espacios para el desarrollo de actividades culturales.
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4: Gastronomía mapuche, identidad y patrimonio vivo. Antes del refrigerador, conservar para cuando faltara alimento. Hoy abrimos el refrigerador y podemos guardar alimentos durante días, pero durante siglos conservar la comida exigió observar, experimentar y aprovechar aquello que ofrecía el entorno. Antes de la llegada de los españoles, los pueblos originarios que habitaban distintos territorios de Chile ya utilizaban variadas formas de procesar y conservar sus alimentos. Secaban carnes, pescados y vegetales. Molían granos para convertirlos en harina. Preparaban bebidas fermentadas y almacenaban productos para consumirlos cuando ya no estuvieran disponibles. Estas prácticas eran especialmente importantes porque la naturaleza marcaba el calendario de la alimentación. Había momentos para sembrar y cosechar, temporadas de frutos y épocas en que determinados recursos eran más abundantes. Guardar parte de ellos permitía disponer de comida posteriormente y enfrentar periodos de escasez. También existían distintas maneras de cocinar: las brasas, las piedras calientes y el fuego permitían transformar los alimentos mucho antes de que existieran las cocinas que conocemos actualmente. Mirar estas antiguas prácticas nos recuerda que alimentarse siempre ha requerido mucho más que conseguir ingredientes. También ha significado aprender a aprovecharlos, transformarlos y conservarlos, porque detrás de las formas tradicionales de preparar un alimento también existe conocimiento sobre el territorio y sus ciclos. 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
7: 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Gobierno regional y la municipalidad, parecidos pero no iguales. Imaginemos que en nuestra comuna surge una necesidad como mejorar un espacio público, impulsar una actividad cultural o desarrollar una iniciativa que beneficie a la comunidad. Es probable que inmediatamente pensemos en la municipalidad, y tiene sentido, porque es la institución pública que tenemos más cerca. Sin embargo, no todas las decisiones ni todas las inversiones dependen del municipio. El gobierno regional y las municipalidades cumplen funciones distintas. Una municipalidad concentra su gestión principalmente en las necesidades de una comuna determinada. Y el gobierno regional, en cambio, debe observar el territorio completo y pensar el desarrollo de Los Ríos como región. Esto significa considerar las distintas realidades de comunas urbanas, rurales, costeras y cordilleranas, cada una con sus propias necesidades y oportunidades. Desde esa mirada regional se administran recursos y se impulsan inversiones destinadas a diferentes ámbitos del desarrollo. Muchas veces ambas instituciones pueden relacionarse en torno a iniciativas que buscan resolver necesidades de las comunidades, pero es importante saber que no son lo mismo y que cada una posee responsabilidades diferentes. Comprender esta diferencia ayuda a orientarnos mejor cuando escuchamos hablar de una inversión pública y también permite reconocer que detrás del desarrollo de nuestras comunas existe una red de instituciones que cumplen distintas funciones. 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
2: Los clásicos de nuestras vidas los compartimos diariamente en sus Canciones Lejanas versión latina. Antes de volver a la música, la invitación para estar en contacto con usted, Facebook, correo electrónico o WhatsApp. Usted elige. Si le es más fácil el Facebook, programa Canciones Lejanas. Si le es más fácil el correo electrónico, contacto arroba cancioneslejanas.cl. Ahora, si quiere registrarnos en su red de amigos, que sería para nosotros un honor, anote el WhatsApp más 569-88449167 más 569-88449167. Vamos a comenzar este nuevo bloque con una canción al parecer muy personal de Paulina Rubio. Cuenta la leyenda que, tras dejar al grupo Timbiriche e iniciar una carrera en solitario, ella estaba en un triángulo amoroso. Y al parecer, esta canción era el mensaje directo para la otra parte de este triángulo. ¡Ese hombre es mío! Viajemos al año 1992. ¡Mío! Junto a Paulina Rubio.

Estamos compartiendo junto a ustedes este gusto, este placer por recordar. Somos Canciones Lejanas, versión latina. Para continuar, nos encontramos con una de aquellas figuras que definitivamente no puede estar ausente de nuestra pauta musical. Hablamos de Enrique Martín Morales, simplemente Ricky Martin, quien nos invita a viajar a mediados de la década del 90 y disfrutar de esta bellísima y romántica canción que formara parte de su álbum A Medio Vivir, producción musical que fuera su tercer disco en solitario y que se conociera a partir del año 1995. De este álbum escuchemos Te Extraño, Te Olvido, Te Amo, en la voz de Ricky Martin.

Somos Canciones Lejanas, versión latina. Después de escuchar a Ricky Martin con este éxito del año 1995, nos quedamos a nivel musical en la Isla del Encanto. Nos quedamos en Puerto Rico, pero dando un salto en el tiempo para viajar al año 2003 y disfrutar de esta canción creada especialmente para Chayanne por Franco De Vita, Un Siglo Sin Ti.

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1: Escuchábamos y recordábamos a Chayanne con Un Siglo Sin Ti, canción creada especialmente para Chayanne por Franco De Vita. Y hablando de Franco De Vita, recibamos a este destacado cantautor venezolano con una canción que tuviera su primera versión en la voz de Franco De Vita y curiosamente después tendría una notable y exitosa versión en la voz de Chayanne. Pero recordemos la versión original, Contra Vientos y Mareas, éxito de 1996, en la voz de Franco De Vita.
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Somos Canciones Lejanas, versión latina. Lo hemos dicho y lo reiteramos. Nos encanta ser una verdadera montaña rusa de emociones. Y así, tener la oportunidad de entregar ya sea canciones con mucho ritmo, para pasar al más absoluto romanticismo, y también tener la oportunidad de dar saltos increíbles a través del tiempo. Por ejemplo, vamos a viajar a la década del 70 para dar la bienvenida a esta hora a una destacada artista nacida en Estados Unidos, aunque considerada uno de los grandes patrimonios musicales de Puerto Rico. Hablo de Nidia Caro, quien nos regala esta canción del año 1974. Hoy, canto por canto.

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1: Avanza la hora y continuamos compartiendo junto a ustedes esta emisión de Canciones Lejanas, versión latina. Para continuar, nos encontramos con el recuerdo de la telenovela Bellas y Audaces de Televisión Nacional de Chile, telenovela protagonizada por la inolvidable Sonia Viveros, que marcara el debut a nivel televisivo de Ana María Gazmuri, como también marcara la presencia como invitada especial de Nidia Caro. Sin lugar a dudas, Bellas y Audaces no solamente marcó un hito a nivel de sintonía en la televisión, sino que también marcó un hito a nivel musical, porque se podría definir fácilmente que el concepto de banda sonora de telenovelas comenzó con Bellas y Audaces, entregándonos una producción musical plagada de canciones que se convirtieron en todo un suceso, comenzando ese concepto de posicionar una canción con la historia de un personaje en cuestión, entregándonos una cantidad de canciones, reitero, que se convirtieron en todo un éxito a nivel país. En aquella oportunidad era solamente el formato de cassette de Bellas y Audaces. Escuchemos y recordemos el tema principal de esta telenovela, creación de Sergio Facchelli, con una adaptación muy especial de Eduardo Valenzuela en el año 1988. ¿Y qué sé yo? ¿Qué sé?

Martí junto a Eduardo Valenzuela con esta canción de nombre Y qué sé yo, qué sé, tema central de la telenovela Bellas y Audaces de TVN de 1988. Despedimos el programa del día de hoy. Muchísimas gracias por la sintonía y compañía. Y la cita queda, Dios mediante, para una próxima reunión con los clásicos de nuestras vidas en sus canciones lejanas, versión latina.

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2: El castillo San Luis de Alba. A orillas del río Cruces se encuentran las huellas de uno de los lugares históricos más importantes de Mariquina, el castillo San Luis de Alba de Cruces. La fortificación fue construida entre 1649 y 1650, después de que un primer fuerte instalado en el sector de Tanacura debiera ser trasladado debido a las condiciones del terremoto. Su ubicación no fue casual. El castillo se encontraba en un punto estratégico del antiguo Camino Real que comunicaba Concepción con Valdivia. Desde allí, la ruta continuaba por la vía fluvial a través del río Cruces. Junto a la fortificación se desarrolló un pequeño poblado y distintas actividades militares, civiles y religiosas. El lugar también estuvo relacionado con las misiones que se instalaron en el territorio y con las complejas relaciones entre los habitantes mapuches y los representantes de la corona española. El castillo tuvo además un papel importante durante los procesos de independencia. En 1822 fue escenario de enfrentamientos entre patriotas y realistas y terminó incendiado. Décadas después, sus restos volvieron a ser objeto de interés histórico y arqueológico. En 1967 comenzaron trabajos de recuperación dirigidos por Mauricio Vandemale. Finalmente, en el 2009, el castillo San Luis de Alba de Cruces fue declarado Monumento Nacional en la categoría de Monumento Histórico. Hoy, sus restos nos recuerdan que Mariquina fue durante siglos un territorio estratégico en la historia del sur de Chile.
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6: La Comisión Especial Investigadora que revisa incongruencias en las cifras de producción de Codelco durante 2025 conoció nuevos antecedentes revelados por la compañía sobre duplicidad productiva. En ese marco, el presidente del directorio de la Cuprífera, Bernardo Fontaine, dio cuenta del nuevo hecho que revela la reiteración de irregularidades en las divisiones Ministro Ales y Salvador durante 2024 y 2025. Se trata de material que no estaba 100% procesado y que fue contabilizado como listo para comercializar, cifra adicional a las 27.000 toneladas denunciadas en febrero de este año. Tras la sesión, Fontaine advirtió que perseguirán las responsabilidades y la restitución del perjuicio patrimonial.
7: La decisión del directorio y de la administración de Codelco es investigar cualquier irregularidad, identificar los efectos que esto tenga, los responsables, aplicar las sanciones y recuperar las pérdidas patrimoniales que pueda haber eventualmente para el Estado en cualquier tipo de situación de esta naturaleza.
6: El presidente de la comisión, Cristian Tapia, resaltó la necesidad de continuar con las auditorías y transparentar sus resultados, pues no puede descartarse que situaciones como estas se sigan descubriendo.
8: La medida de control, Codelco ha fallado, no ha habido un control bien exhaustivo en lo que significa este tipo de negocio, y la verdad es que alguien preguntaba si esto puede, podemos tener más sorpresa más adelante en otras divisiones, y yo creo que lo van a ver. Lo dijimos apenas subimos lo de Chuquicamata y Ministro Ale, que aquí puede que hayan más eventos similares, si no son similares, algo muy parecido y un modo operandi que lamentablemente los ex ejecutivos de Codelco avalaron.
6: Por su parte, los diputados Fabián Osandón y Daniel Valenzuela pidieron drásticas sanciones para los ejecutivos involucrados en el caso de acreditarse el registro de irregularidades.
9: Esto no se soluciona solamente con las auditorías que ya se están haciendo. Debemos profundizar en una auditoría del tipo forense. Tenemos nuestras apreciaciones respecto a este tema, vamos a seguir insistiendo. Queremos que los responsables salgan de sus cargos. No podemos seguir defraudando la fe pública con lo que hoy día está ocurriendo. Y precisamente hoy pedimos que la auditoría forense se realice, no solamente en Codelco, sino que en otros órganos del Estado de Chile. Lamentablemente los casos de corrupción hoy día están a la vista. Y por supuesto, como diputado y representante de la región de Antofagasta, vamos a seguir fiscalizando con lupa lo que está ocurriendo en Codelco.
10: 5 de los directores integrantes que participaron del gobierno anterior tienen que renunciar. Esto no es una novedad. Acá hay una máquina para defraudar Codelco. Y esto lo quiero decir fuerte y claro. Esto recién está comenzando. Estos archivadores que tengo yo son más de 70 oficios que le hemos enviado a la por la comisión y también este diputado. Y esto está recién empezando. Codelco es una red de corrupción.
6: Cabe recordar que la instancia está próxima a concluir su mandato y votar sus conclusiones, lo que debiera materializarse en la última semana de octubre.
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0: en manos de la Corte de Apelaciones de Valdivia quedó la decisión sobre la prisión preventiva de uno de los dos imputados por un robo con violencia e intimidación registrado la noche del domingo último en la comuna de Los Lagos. La situación se produjo luego de que el juzgado de garantía de la ciudad rechazara la solicitud de prisión preventiva presentada por la Fiscalía Regional contra el imputado adulto, resolución que fue apelada verbalmente por el Ministerio Público. El caso corresponde al asalto sufrido por un hombre de 62 años, quien fue interceptado en la vía pública por dos individuos, un adulto y un adolescente, quienes presuntamente lo amenazaron con un arma blanca y lo agredieron físicamente para sustraerle su teléfono celular. Tras la denuncia, personal de carabineros desplegó un procedimiento que permitió detener a ambos sospechosos en cuestión de minutos, recuperar el teléfono robado e incautar un cuchillo presuntamente utilizado durante el asalto. Durante la audiencia de formalización, la fiscalía argumentó que la libertad del imputado adulto constituye un peligro para la seguridad de la sociedad, fundamento con el que solicitó la medida cautelar de prisión preventiva. No obstante, el tribunal desestimó dicha petición, por lo que ahora corresponderá a la Corte de Apelaciones en Valdivia pronunciarse sobre la medida solicitada.
1: Fueron ambos formalizados por el delito de robo con violencia e intimidación y además por porte ilegal de arma cortopunzante. Uno de ellos quedó con arresto domiciliario, prohibición de salir del país, de acercarse a la víctima y a su domicilio. Al otro se le solicitó la prisión preventiva, pero el tribunal no la dio, no accedió, y quedó con arresto domiciliario total. La fiscalía apeló para que la Corte de Apelaciones resuelva si da la prisión preventiva y por lo tanto quedó detenido a la espera de esa audiencia.
0: La investigación continúa bajo la dirección del Ministerio Público mientras se espera el pronunciamiento del Tribunal de Alzada respecto de la situación procesal del imputado adulto.
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Gastronomía mapuche, identidad y patrimonio vivo. El piñón, un alimento que une bosque, memoria y cultura. Cuando termina el verano y comienza a acercarse el otoño, en los bosques de Araucarias ocurre algo que por generaciones ha sido parte de la vida de las comunidades mapuche pehuenche. Llega el tiempo de recolectar piñones. El piñón, llamado guillú en mapuzungún, es la semilla de la Araucanía o pehuen y durante siglos ha formado parte fundamental de la alimentación pehuenche. Su importancia va mucho más allá de llevar comida a la mesa, porque su recolección, conocida como piñoneo, implica recorrer el bosque, observar los ciclos del árbol y reconocer

0: duraderas y conservarse más allá de su temporada. Además, aporta principalmente carbohidratos junto con proteínas, fibras y minerales. Por eso, recoger un piñón es también acercarse a conocimientos que han pasado de generación en generación. Detrás de esta pequeña semilla encontramos alimentación, territorio, prácticas de recolección y una profunda relación con el bosque. 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
5: ¿Qué hace realmente un gobernador regional? Cuando aparece una noticia sobre una inversión importante para Los Ríos, muchas veces vemos al gobernador regional anunciando o participando en la iniciativa. Eso puede hacernos pensar que todas las decisiones regionales dependen exclusivamente de esta autoridad. Para el funcionamiento del gobierno regional es bastante más amplio. El gobernador regional cumple un papel relevante en la conducción de la gestión regional. Su labor está relacionada con la planificación del territorio, la administración de recursos y la promoción del desarrollo social, cultural y económico de Los Ríos. Sin embargo, administrar una región implica trabajar con distintas instituciones y participar en procesos donde las decisiones no se toman de manera aislada. También existe el Consejo Regional, conocido habitualmente como CORE, que interviene en materias vinculadas con la inversión y el desarrollo territorial. De esta forma, las decisiones regionales forman parte de procesos donde analizan iniciativas, necesidades y prioridades. ¿Y por qué debería importarnos conocer esto? Porque detrás de una obra o proyecto financiado con recursos regionales existe todo un camino previo de planificación y decisión pública. Cuando comprendemos quiénes participan y qué responsabilidades tienen, dejamos de ver las inversiones como algo que simplemente aparece en nuestra comuna, y porque detrás de cada decisión regional existe un proceso que también merece ser conocido por la ciudadanía. 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
1: Hola a todos y todas. Mi nombre es Pablo Torres, soy médico psiquiatra de la comuna de Panguipulli y hoy les voy a hablar sobre un tema de la salud mental en los adultos mayores. En específico, el tema de soledad y aislamiento social. No es simplemente sentirse solo un rato en la casa, sino que es una soledad que muchas veces se instala, se profundiza y permanece por mucho tiempo. Y quiero ser muy claros en esto porque la soledad es un aspecto que puede repercutir directamente en la salud mental y física de las personas mayores. Y hay un concepto muy distinto, que es una cosa es estar aislado, personas que no tienen con quién hablar, que no tienen con quién conversar, y aquellas personas que están solas y que muchas veces pueden estar acompañados de otras personas, pero igualmente sentirse solas, en una sensación de vacío. Por lo tanto, podemos tener personas que pueden estar acompañadas físicamente por muchas personas, pero sentirse solos, como también aquellas personas que están físicamente solas, pero que pueden estar acompañados del punto de vista comunitarios, con juntas de vecinos, con agrupaciones de adultos mayores. Son situaciones muy distintas, por lo tanto la soledad no necesariamente implica el estar acompañado de personas físicamente. ¿Y por qué es importante hablar de esto? Es importante porque repercute directamente en el desarrollo de algunas enfermedades de salud mental, como depresión, como suicidio. Puede acelerar el deterioro cognitivo en una persona mayor y involucrar un mayor riesgo de demencia. Incluso puede empeorar el desarrollo de enfermedades cardiovasculares. Por lo tanto, la evidencia internacional respalda el hecho de que tenemos que preocuparnos de la soledad en personas mayores. En nuestra comuna es sumamente importante este aspecto, puesto que somos una comuna que presenta una alta dispersión geográfica. Por lo tanto, las distancias son un gran tema, una gran limitante. Otro aspecto muy relevante es que la mayoría de las generaciones jóvenes debe emigrar de la comuna para trabajar, para estudiar. Y eso promueve aún más el aislamiento en nuestras personas mayores. Tenemos que poner mucha atención en aquellas personas que solían acudir frecuentemente a grupos de adultos mayores, a la iglesia, a juntas de vecinos y que de pronto dejan de asistir a estas actividades que antes les causaba interés. Ahí siempre hay una señal que tenemos que no obviar y que tenemos que preocuparnos. ¿Qué podemos hacer como sociedad? Una simple llamada corta, una visita breve. No esperar festividades, cumpleaños para poder hacer acompañamiento a personas mayores. Si usted tiene un familiar, un vecino, alguien que no ve hace tiempo, que es mayor, hoy es un buen día para visitarlo, para acompañarlo. La compañía no siempre necesita de muchas palabras, a veces la sola presencia basta. Este es el tema que quería conversarles hoy en esta cápsula. Hasta la próxima.
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4: Los inicios de San José de la Mariquina. La ciudad de San José no nació de un día para otro. Sus primeros antecedentes están relacionados con el antiguo caserío de Cruces, ubicado junto al castillo San Luis de Alba. A mediados del siglo XVII, comenzaron a instalarse allí militares retirados, quienes posteriormente se fueron estableciendo en el sector donde actualmente se encuentra San José. Para 1752, cuando los jesuitas instalaron la misión de San José, ya existía una pequeña villa formada principalmente por antiguos militares dedicados a la agricultura. La ubicación tenía una importancia estratégica. El valle permitía conectar el territorio de Valdivia con las rutas hacia el norte y al mismo tiempo poseía condiciones favorables para la actividad agrícola y ganadera. Con el paso de los años, San José fue creciendo. La llegada de las nuevas familias, comerciantes y colonos transformó progresivamente el paisaje urbano, apareciendo casas, tiendas, caminos, instalaciones productivas y espacios públicos. A fines del siglo XIX ya se reconocían importantes construcciones que hoy forman parte de la memoria patrimonial de la ciudad, entre ellas las casas Pucci, Cornui y Ex. Así, el pueblo de San José fue creciendo alrededor de una historia mucho más antigua que sus actuales calles. Cada esquina, cada casa, cada espacio urbano forman parte de un proceso que se ha desarrollado durante siglos.
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3: La Comisión de Medio Ambiente prosiguió el análisis del proyecto que modifica la ley marco para la gestión de residuos, la responsabilidad extendida del productor y el fomento al reciclaje en materia de exportación de residuos peligrosos. En ese marco recibió a representantes de la Asociación de Empresas y Profesionales para el Medio Ambiente, de la Asociación Nacional de la Industria del Reciclaje, de la Asociación Nacional de Recicladores y de la Fundación Mamitas del Plomo de Arica. Los invitados recalcaron la necesidad de que el país cuente con capacidad instalada para el tratamiento de residuos, con el objeto de reducir al mínimo el traslado de elementos peligrosos, criterio compartido por los diputados Leandro Guzmán y Luis Maya.
4: En algunas oportunidades no está esa capacidad instalada de poder tratar los materiales peligrosos acá, y ahí siempre tiene que haber la necesidad de poderlo exportar y llevarlos a un lugar donde sí se puedan tratar o reutilizar. Lo importante es que esto no quede enterrado bajo la tierra, ¿cierto? Que los residuos peligrosos no queden en la mitad de la nada, en el desierto, en un búnker que puedan generar contaminación, como lo que estábamos viendo en la ciudad de Arica, ¿cierto?
5: No hagamos lo mismo que hicieron con nosotros. No le hagamos lo mismo a otros países, a otras comunas, a otros poblados, porque nosotros no sabemos si esos países tienen o no la capacidad o si van a tratar bien los desechos tóxicos.
3: La iniciativa precisa que la autorización para exportar residuos peligrosos tendrá carácter excepcional, otorgándose solo cuando se acredite que no existe en el país capacidad técnica para su eliminación y que los residuos son necesarios como materias primas para industrias de reciclado. La comisión votará la idea de legislar de esta iniciativa durante la segunda quincena de octubre.
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1: 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Cáncer de próstata. Cuidarse también es cosa de hombres.
2: Durante mucho tiempo, muchos hombres aprendieron que había que aguantar, que consultar era para cuando el dolor ya no permitía seguir, que preocuparse por la salud podía esperar. Pero cuando hablamos de cáncer de próstata, esperar puede no ser la mejor decisión. El cáncer de próstata es una enfermedad que afecta principalmente a hombres de mayor edad y su frecuencia aumenta con los años. Por eso, existen recomendaciones para conversar con su médico sobre cuándo corresponde realizar una evaluación. El Ministerio de Salud considera la evaluación del riesgo tomando en cuenta factores como la edad, los antecedentes familiares y la situación particular de cada hombre. Uno de los exámenes que puede utilizarse en esta evaluación es el antígeno prostático específico. Se trata de un examen de sangre que entrega información, pero que siempre debe ser interpretada junto a otros antecedentes médicos. Un resultado alterado no significa automáticamente tener cáncer. Tampoco todos los hombres necesitan exactamente los mismos controles. La prevención debe ser personalizada y conversada con profesionales. Por eso, una de las decisiones más importantes puede ser algo muy sencillo: atreverse a preguntar. Preguntar cuando corresponde una evaluación, conocer nuestros antecedentes familiares y no dejar pasar los controles recomendados. La salud también es una decisión de hombres y puede comenzar mucho antes de que aparezca una molestia. Cuidarte también es quererte.
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5: Tras diversas gestiones realizadas ante el Ministerio de Transportes, se confirmó la continuidad del servicio de transporte público subsidiado que conecta a los sectores rurales de Santa Carla, Covadonga y localidades cercanas con el área urbana de Los Lagos. El recorrido se reanudará este viernes, beneficiando a muchas familias que habían enfrentado dificultades de conectividad debido a la interrupción de este servicio. La adjudicación del nuevo contrato permitirá restablecer los recorridos de lunes a viernes con una tarifa de 800 pesos para adultos y 260 pesos para estudiantes, además de gratuidad para personas mayores de 65 años. El servicio contempla también beneficios tarifarios para estudiantes de enseñanza media y superior, así como para transporte gratuito para personas con discapacidad y alumnos de enseñanza básica. El Seremi de Transportes de Los Ríos, Juan Pablo Alvarado, confirmó a Radio Atractiva FM la renovación del contrato que fue gestionada por el Ministerio.
6: Y es que desde el Ministerio de Transporte y Telecomunicaciones gestionamos la renovación del contrato para el servicio de transporte subsidiado que conecta a los habitantes de este sector y Covadonga con el centro urbano de Los Lagos. Este contrato considera tarifa rebajada para adultos, estudiantes de enseñanza media y superior y gratuidad para personas mayores de 65 años, personas con discapacidad y estudiantes de enseñanza básica. Hoy estamos en condiciones de confirmar el inicio del recorrido para este viernes 16 de octubre.
5: Por su parte, la dirigente del sector Santa Carla, Juana Gómez, manifestó la satisfacción de las familias ante la reposición de este recorrido.
7: La comunidad se siente muy contenta con la reposición del bus y con todo ese abanico de autoridades que tuvimos, y que nos vayan venido a mostrar el nuevo bus que vamos a tener. Estamos muy contentos. El transporte empieza mañana a hacer el recorrido, así que estamos muy felices porque después de tanto tiempo haber estado sin nuestro recorrido, estamos felices.
5: El consejero regional Juan Carlos Farías Silva explicó que tras conocer las dificultades que enfrentaban los vecinos, realizaron gestiones directamente en Santiago ante representantes del Ministerio de Transportes para, decía, agilizar una solución.
8: De hecho, yo fui a Santiago, me reuní con los responsables del Ministerio de Transportes y nos cumplieron. De hecho, agradezco al Seremi de acá, cierto, Juan Pablo Alvarado, y efectivamente cumplió y él directamente avisando a los vecinos de que esperemos se mantenga a lo menos por unos 3 años sin que la gente tenga la incertidumbre.
5: De esta forma, el retorno del transporte subsidiado representa una respuesta a una de las principales necesidades de las comunidades rurales beneficiadas, permitiendo recuperar el acceso al centro de Los Lagos para realizar trámites, asistir a establecimientos educacionales, concurrir a controles médicos y desarrollar otras actividades esenciales.
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9: 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Quinoa, un alimento ancestral que vuelve a nuestra mesa. La quinoa puede parecer un alimento reciente por la popularidad que ha alcanzado en los últimos años. Sin embargo, su historia viene de mucho antes. Los pueblos indígenas la conocen, la cultivan y la consumen desde hace generaciones, formando parte de sus prácticas alimentarias mucho antes de que comenzara a ser valorada como una alternativa saludable en la alimentación actual. El proyecto Gastronomía Mapuche, Identidad y Patrimonio Vivo, la reconoce entre los alimentos tradicionales que poseen un importante valor nutricional y que pueden contribuir a una alimentación más variada. Volver a mirar la quinoa significa algo más que incorporarla a una receta. Nos permite recordar que los pueblos originarios desarrollaron durante generaciones conocimientos sobre agricultura, selección de semillas y aprovechamiento de los alimentos disponibles en sus territorios. En tiempos donde nuestra mesa convive cada vez más con productos altamente procesados, reencontrarnos con estos ingredientes puede abrir una conversación interesante entre conocimientos antiguos y necesidades actuales. Volver a valorar un alimento tradicional no es mirar hacia atrás, sino descubrir que muchos conocimientos transmitidos por generaciones siguen siendo útiles y pueden formar parte de nuestra alimentación actual. 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
2: Hola, ¿cómo está? Les saluda con muchísimo cariño Leonard Martz para invitarles a partir de este instante a disfrutar de una selección de canciones, artistas y agrupaciones que han marcado momentos simplemente imborrables en nuestras vidas. Y créame que el programa del día de hoy es muy especial. Como ha sido la constante en este mes de octubre, un programa con nombre y apellido, pero por partida doble. Porque vamos a recordar que un día como hoy, 15 de octubre del año 1946, nació Richard Lynn Carpenter, quien junto a su hermana Karen dieran vida al dúo The Carpenters, quienes nos acompañaran a partir del año 1965 hasta el año de la muerte de Karen en 1983. Y también en el día de hoy saludamos a un destacado artista que, por esas cosas de la vida, nació en Argentina, en una localidad llamada Venado Tuerto. Hablo de Chris de Burch, artista irlandés, pero que, reitero, por esas cosas de la vida que estaremos conociendo en el día de hoy, nació en Argentina. Así que hoy, en nuestro primer bloque, estaremos con algunos de los grandes clásicos de The Carpenters, y en el segundo bloque estaremos con la música de Chris de Burch. Dicho lo anterior, vamos a compartir junto a ustedes, para comenzar el programa del día de hoy, una canción que se conociera originalmente en 1963 en la voz del inolvidable actor y cantante Richard Chamberlain, y que a lo largo de su historia recibiría muchas versiones. Una creación de Burt Bacharach y Hal David. Escuchemos la versión que nos entregaran The Carpenters en el año 1970 para They Long to Be Close to You.

Richard Lynn Carpenter, simplemente Richard Carpenter, nació un día como hoy, 15 de octubre del año 1946, y junto a su hermana, la inolvidable Karen Carpenter, dieron vida a el dúo de Carpenters. Recordemos que Karen nació un 2 de marzo del año 1950 y falleció un 4 de febrero del año 1983. Lo decíamos, desde el año 1969 hasta el año de la muerte de Karen, 1983, el dúo de Carpenters nos entregó una gran variedad de canciones que alcanzaron literalmente el número uno en el mundo entero. Para continuar, nos encontramos con otro de los clásicos del dúo de Carpenters, una canción que se conociera originalmente en el año 1969 junto a Delaney and Bonnie, pero que, sin lugar a dudas, en el año 1971 alcanzó la categoría de clásico a nivel mundial en la versión de The Carpenters. Escuchemos Superstar.

Somos Canciones Lejanas, su versión anglo. Para continuar, nos encontramos con una canción que se diera a conocer originalmente en el popular e inolvidable programa infantil Plaza Sésamo. Hablamos de Sing, una canción que tuvo la oportunidad de rescatar el dúo de Carpenters cuando interactuaron con estos populares personajes, se enamoraron de esta canción y después entregaron su propia versión, Sing, del año 1973, junto a The Carpenters.

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1: Continuamos compartiendo junto a ustedes esta selección de grandes e inolvidables éxitos de The Carpenters, con la excusa en el día de hoy de celebrar el cumpleaños de Richard Carpenter. A lo largo de su discografía, este dúo de hermanos nos entregaron muchísimas canciones que se convirtieron literalmente en todo un suceso en el mundo entero. Y para continuar con este homenaje, para continuar con este tributo, vamos a viajar una vez más al año 1973 para recordar esta bellísima canción, una creación de hecho de Richard Carpenter. Escuchemos y recordemos Yesterday Once More junto a The Carpenters.

Avanza rápidamente la hora y continuamos compartiendo junto a ustedes esta selección de grandes e inolvidables éxitos. Para continuar, una canción que a lo largo de su historia ha recibido múltiples versiones. La primera de ellas junto a The Marvelettes en el año 1961. Posteriormente, The Beatles la rescataron en noviembre del año 1963. Y The Carpenters hizo propia esta canción a partir del año 1974. Please, Mr. Postman. 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
1: Se da cuenta cómo avanza rápidamente la hora y continuamos disfrutando de este placer, de este gusto por recordar. Somos Canciones Lejanas, versión anglo. En el día de hoy, entregando un tributo a Richard Carpenter, artista que naciera un día como hoy, 15 de octubre del año 1946. Y por ende, es la licencia que tenemos en el día de hoy para compartir algunos de los grandes clásicos de The Carpenters. Y en el siguiente bloque estaremos recordando la música de otro cumpleañero, como es el caso de Chris DeVerge. Para despedir a The Carpenters, nos encontramos con una canción que tuviera su primera versión por allá por el año 1967 junto a Herman's Hermits. Una canción que ha recibido una cantidad simplemente impresionante de versiones, pero quizás una de las más reconocibles corresponde a The Carpenters del año 1976. Escuchemos There's a Kind of Hush All Over the World junto a The Carpenters.

0: Y con esta bellísima versión de The Carpenters para There's a Kind of Hush All Over the World, despedimos este primer bloque y cerramos el tributo a The Carpenters. No se muevan porque luego estaremos entregando un homenaje a Chris DeVerge, artista que al igual que Richard Carpenter, hoy está de cumpleaños. Pausa y ya estamos de vuelta con más canciones lejanas, versión anglo.
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4: Relatos de un pueblo con historia.
5: El río Cruces, camino y territorio. Antes de que los caminos modernos conectaran las localidades de Mariquina, los ríos eran verdaderas rutas de comunicación. El río Cruces tuvo un papel fundamental en la historia del territorio. Su curso permitía trasladar personas y productos y conectar distintos puntos del valle con Valdivia. Esta condición explica también la importancia estratégica que adquirieron lugares como el Castillo San Luis de Alba y los antiguos puertos fluviales. El río no fue solamente una vía de transporte. Sus aguas y sus riberas condicionaron la ubicación del asentamiento, actividades productivas y espacio de intercambio. Muchas comunidades desarrollaron su vida cotidiana en estrecha relación con este sistema fluvial. Con el tiempo, aparecieron caminos y posteriormente otras formas de transporte, pero el río continuó formando parte de la identidad territorial. Hoy, cuando observamos el Cruces, podemos verlo como un elemento natural del paisaje. Sin embargo, detrás de sus aguas existe una larga historia de navegación, comercio, agricultura, desplazamientos y encuentros. Su presencia nos recuerda que los territorios no se construyen solamente con edificios, también se construyen alrededor de los elementos naturales que han acompañado la vida de sus comunidades durante generaciones.

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1: 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El reglamento interno, un documento que debemos conocer. Al matricular a nuestros hijos, recibimos formularios, horarios y documentos que muchas veces terminan guardados sin mayor revisión. Entre ellos, hay uno especialmente importante, el reglamento interno del establecimiento. ¿Por qué deberíamos conocerlo? Porque allí se establecen normas de convivencia, derechos y deberes, procedimientos y medidas que permiten enfrentar distintas situaciones dentro de la comunidad educativa. No es solamente un listado de prohibiciones, también entrega información que puede resultar fundamental cuando ocurre un conflicto o una situación de violencia. ¿Qué procedimiento existe ante una agresión? ¿A quién debemos informar? ¿Qué sucede frente al acoso escolar? ¿Cómo se aborda una denuncia? Son preguntas que no deberíamos hacernos por primera vez cuando ya existe una emergencia. El proyecto busca fortalecer la participación de las familias en la generación de entornos educativos seguros, y conocer las reglas del establecimiento es parte de esa tarea. Leer el reglamento puede parecer poco entretenido, pero saber cómo actuar cuando nuestros hijos necesitan ayuda puede marcar una gran diferencia. 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
1: Se da cuenta cómo avanza rápidamente la hora y tras la pausa ya estamos de vuelta con más Canciones Lejanas versión anglo. ¿Qué le pareció el tributo en el bloque anterior a The Carpenters con lo que es la celebración del cumpleaños de Richard Carpenter? Nos encantaría tener su opinión, su crítica, sugerencia, también su informe en qué lugar del planeta a esta hora usted está en sintonía. Para ello, siempre disponible nuestro Facebook, nuestro correo electrónico y el WhatsApp. En el caso del Facebook, programa Canciones Lejanas. Correo electrónico, contacto@cancioneslejanas.cl, como también disponible nuestro WhatsApp, +569 88444917, +569 88444917. Lo habíamos anunciado en el bloque anterior. Aparte de saludar en su cumpleaños a Richard Carpenter, también saludamos en el día de hoy en su cumpleaños al destacado artista. Reitero lo que dije al comienzo del programa, por esas cosas de la vida, nacido en Argentina, aunque considerado irlandés. Hablo de Christopher John Davison, o simplemente Chris DeVerge. Vamos a comenzar este tributo viajando al año 1983 para recordar High on Emotion junto a Chris DeVerge.

Christopher John Davison. Nació un día como hoy, 15 de octubre del año 1948. Contrario a lo que muchos podrían pensar, no nació en Irlanda, sino que nació en Venado Tuerto, Argentina. Hijo del coronel Charles John Davison, un diplomático británico, no sorprendió que por el trabajo de su padre naciera, por ejemplo, Chris DeVerge, en otro lugar del planeta que no fuera Irlanda. Pero obviamente su registro habla de ser un artista irlandés, quien iniciara su camino en lo que es el mundo de la música de manera oficial en el año 1974. Vamos a continuar con esta selección de grandes e inolvidables éxitos del cumpleañero del día de hoy, el gran Chris DeVerge, con este clásico del año 1988, canción principal de la segunda parte de la cinta Arturo, protagonizada por Darley Moore y Liza Minnelli. Escuchemos Love Is My Decision junto a Chris DeVerge.

Escuchábamos y recordábamos del año 1988 la canción Love is My Decision junto a Chris DeBurch. Nos quedamos en 1988 para escuchar y recordar otro de sus grandes éxitos, Carrie.

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1: Somos Canciones Lejanas, su versión anglo en el día de hoy, con un programa especial. En el primer bloque estuvimos recordando grandes clásicos del dúo The Carpenters en base al cumpleaños de Richard Carpenter. Y en este segundo bloque estamos disfrutando de la música de Chris DeVerge, artista que también está de cumpleaños durante esta jornada. Chris DeVerge, a lo largo de su carrera, nos ha entregado una gran cantidad de canciones que se han ubicado en el número uno a nivel internacional. Más de 20 discos de estudios grabados, 9 álbumes compilatorios, 4 discos en vivo y 66 sencillos que han aparecido en los distintos lugares de los rankings a nivel mundial. Son una pequeña muestra del legado que estamos compartiendo en el día de hoy de un artista simplemente excepcional, como es el caso de Chris DeVerge. Vamos a continuar con otro éxito que se conociera en el año 1988 junto a

Somos Canciones Lejanas, su versión año. Disfrutan el día de hoy de este tributo a Chris DeBerge, quien nos invita a viajar al año 1994 para recordar otro de sus grandes éxitos. Here is your paradise.

Estamos con el placer, con el gusto de recordar. Somos Canciones Lejanas, versión anglo. Hemos hablado en más de alguna oportunidad del concepto One Hit Wonder. Artistas que, más allá de la cantidad de discos grabados, son reconocibles solo con una canción. Y muchos podrían pensar, Chris DeVerge solo es reconocible con el éxito The Lady in Red, un clásico del año 1986. Pero a lo largo de este tributo nos hemos encontrado con muchísimas canciones que en su momento fueron número uno a nivel internacional. Así que sería muy injusto catalogar como un artista One Hit Wonder a Chris DeVerge. Ahora, nadie puede desconocer que su mayor éxito es este clásico que recordamos y que nos permite viajar al año 1986, The Lady in Red.

Y con este clásico de clásicos, Lady in Red, éxito del año 1986, despedimos este homenaje, este tributo a Chris LeBurch. Esperamos sinceramente que tanto este especial como el que entregamos a The Carpenters en el bloque anterior haya sido de su agrado. Muchísimas gracias por la sintonía y compañía. Y la cita queda, Dios mediante, para una próxima reunión con los clásicos de nuestras vidas en sus canciones lejanas.

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1: La misión de San José. La historia de San José de la Mariquina está estrechamente relacionada con las misiones religiosas que se establecieron en esta zona. En 1752, los jesuitas instalaron la misión de San José en las cercanías de la actual comuna. Posteriormente, tras la expulsión de los jesuitas, otras congregaciones continuaron la labor misional en la zona. Las misiones fueron espacios religiosos, pero también tuvieron una importante influencia en la organización territorial y social de la época. En ellas se desarrollaron actividades de evangelización, educación y producción. Su presencia, sin embargo, debe comprenderse dentro de un proceso histórico más amplio y complejo, marcado por las relaciones entre la sociedad colonial y los pueblos mapuches que habitaban el territorio. En Mariquina existieron distintas misiones y algunas dejaron huellas profundas en localidades que todavía reconocemos. Una de ellas fue Pelchujín, donde la presencia misional se mantuvo durante generaciones. Las misiones son, por tanto, un elemento importante del patrimonio de Mariquina, pero también una puerta para comprender las transformaciones culturales, sociales y territoriales que experimentó la zona a lo largo de los siglos.
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6: Escuela Rural de Antilgüe. En el corazón de la comuna de Los Lagos, la Escuela Rural de Antilgüe se alza como un testimonio vivo de historia, esfuerzo y resiliencia. Fundada el 31 de enero de 1901, este establecimiento es el más antiguo de la comuna y ha sido protagonista del desarrollo educativo y social de una localidad profundamente marcada por su pasado ferroviario. Antilgüe, concebida como un punto estratégico en la expansión de la línea férrea hacia el sur, vio en su escuela un motor esencial para el crecimiento de su comunidad. Durante décadas, este recinto educativo no solo acogió a los niños de la localidad, sino también a los de sectores vecinos como Los Corrales, Chincuín, Pijuinco y Calle Calle, consolidándose como un faro de conocimiento en medio de una pujante estación ferroviaria. Sin embargo, la historia de la Escuela Rural de Antilgüe no ha estado exenta de desafíos. En el año 2002, un voraz incendio redujo a cenizas su antiguo edificio, incluyendo el internado, dejando a la comunidad escolar sin su espacio habitual. Durante 10 largos años, el colegio funcionó en condiciones provisorias, hasta que en el 2013 renació con la inauguración de un moderno establecimiento, diseñado para brindar todas las comodidades necesarias a estudiantes y docentes. Hoy, la Escuela Rural de Antilgüe sigue siendo un pilar fundamental en la educación de la comuna. recordándonos que las adversidades pueden ser superadas con unión y determinación. Más de un siglo después de su fundación, continúa iluminando el camino de nuevas generaciones, llevando consigo la memoria de su pasado ferroviario y la fuerza de su comunidad.
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2: Corte de Valdivia deberá resolver prisión preventiva de adulto imputado por violento asalto en la vía pública, hecho ocurrido el pasado domingo en la comuna de Los Lagos. Confirman retorno del transporte rural para cientos de familias de sectores apartados como Santa Carla, Covadonga y Maligüe. Comuna de Mafil proyecta recuperar su histórica Casa de la Cultura, buscando recursos regionales para su restauración. ¿Qué tal? Gusto en saludarlos. Bienvenidos al noticiero de Radio Atractiva FM de Los Lagos. En esta jornada de jueves 15 de octubre de 2026, comenzamos a revisar las principales informaciones que ha elaborado nuestro departamento de prensa.

0: en manos de la Corte de Apelaciones de Valdivia. Quedó la decisión sobre la prisión preventiva de uno de los dos imputados por un robo con violencia e intimidación registrado la noche del domingo último en la comuna de Los Lagos. La situación se produjo luego de que el juzgado de garantía de la ciudad rechazara la solicitud de prisión preventiva presentada por la Fiscalía Regional contra el imputado adulto, resolución que fue apelada verbalmente por el Ministerio Público. El caso corresponde al asalto sufrido por un hombre de 62 años, quien fue interceptado en la vía pública por dos individuos, un adulto y un adolescente, quienes presuntamente lo amenazaron con un arma blanca y lo agredieron físicamente para sustraerle su teléfono celular. Tras la denuncia, personal de carabineros desplegó un procedimiento que permitió detener a ambos sospechosos en cuestión de minutos, recuperar el teléfono robado e incautar un cuchillo presuntamente utilizado durante el asalto. Durante la audiencia de formalización, la fiscalía argumentó que la libertad del imputado adulto constituye un peligro para la seguridad de la sociedad, fundamento con el que solicitó la medida cautelar de prisión preventiva. No obstante, el tribunal desestimó dicha petición, por lo que ahora corresponderá a la Corte de Apelaciones en Valdivia pronunciarse sobre la medida solicitada.
1: Fueron ambos formalizados por el delito de robo con violencia e intimidación y además por porte ilegal de arma cortopunzante. Uno de ellos quedó con arresto domiciliario, prohibición de salir del país, de acercarse a la víctima y a su domicilio. Al otro se le solicitó la prisión preventiva, pero el tribunal no la dio, no accedió, y quedó con arresto domiciliario total. La fiscalía apeló para que la Corte de Apelaciones resuelva si da la prisión preventiva y por lo tanto quedó detenido a la espera de esa audiencia.
0: La investigación continúa bajo la dirección del Ministerio Público mientras se espera el pronunciamiento del Tribunal de Alzada respecto de la situación procesal del imputado adulto. La recuperación definitiva de la Casa de la Cultura de Máfil comienza a tomar forma luego del incendio que hace casi 4 meses provocó importantes daños en este emblemático inmueble. La edificación, construida en 1928 y declarada monumento histórico en el año 2015, forma parte del patrimonio arquitectónico y cultural de Máfil, por lo que su restauración requiere cumplir con las exigencias establecidas para este tipo de construcciones. El alcalde Andrés Lara informó que el municipio se encuentra en la etapa final de preparación del proyecto de restauración. Según explicó, la intención es presentar la solicitud de financiamiento al gobierno regional antes de que concluya el 2026.
2: Sí, nosotros ya estamos en la etapa final de elaboración. Se envió, para ganar tiempo, se envió la parte de la techumbre a monumentos y desde allí tienen que darnos el ok para ir a financiamiento. Y la fachada exterior todavía no la presentamos a monumento para que nos den el... Esa es la que estamos terminando de elaborar. Antes de fin de año, nuestra idea es estar presentando en el gobierno regional el proyecto para que salga un financiamiento de este año.
0: Pese a los daños ocasionados por el incendio, la Casa de la Cultura ya retomó su funcionamiento, luego de ejecutarse reparaciones que incluyeron la recuperación del sistema eléctrico y el reemplazo de puertas y ventanas. Sin embargo, estas intervenciones corresponden a trabajos que permitieron recuperar su operatividad, mientras que el proyecto en preparación apunta a una restauración del inmueble patrimonial. Paralelamente, la Administración Municipal trabaja en una segunda iniciativa destinada a ampliar la infraestructura cultural de Máfil. Se trata de la futura construcción de un centro comunitario que estaría ubicado junto a la actual Casa de la Cultura y que permitiría disponer de nuevos espacios para el desarrollo de actividades culturales.
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0: Tras diversas gestiones realizadas ante el Ministerio de Transportes, se confirmó la continuidad del servicio de transporte público subsidiado que conecta a los sectores rurales de Santa Carla, Covadonga y localidades cercanas con el área urbana de Los Lagos. El recorrido se reanudará este viernes, beneficiando a muchas familias que habían enfrentado dificultades de conectividad debido a la interrupción de este servicio. La adjudicación del nuevo contrato permitirá restablecer los recorridos de lunes a viernes con una tarifa de 800 pesos para adultos y 260 pesos para estudiantes, además de gratuidad para personas mayores de 65 años. El servicio contempla también beneficios tarifarios para estudiantes de enseñanza media y superior, así como para transporte gratuito para personas con discapacidad y alumnos de enseñanza básica. El Seremi de Transportes de Los Ríos, Juan Pablo Alvarado, confirmó a Radio Atractiva FM la renovación del contrato que fue gestionada por el Ministerio.
8: Y es que desde el Ministerio de Transporte y Telecomunicaciones gestionamos la renovación del contrato para el servicio de transporte subsidiado que conecta a los habitantes de este sector y Covadonga con el centro urbano de Los Lagos. Este contrato considera tarifa rebajada para adultos, estudiantes de enseñanza media y superior y gratuidad para personas mayores de 65 años, personas con discapacidad y estudiantes de enseñanza básica. Hoy estamos en condiciones de confirmar el inicio del recorrido para este viernes 16 de octubre.
0: Por su parte, la dirigente del sector Santa Carla, Juana Gómez, manifestó la satisfacción de las familias ante la reposición de este recorrido.
9: La comunidad se siente muy contenta con la reposición del bus y con todo ese abanico de autoridades que tuvimos y que nos hayan venido a mostrar el nuevo bus que vamos a tener. Estamos muy contentos. El transporte empieza mañana a hacer el recorrido, así que estamos muy felices porque después de tanto tiempo haber estado sin nuestro recorrido, estamos felices.
0: El consejero regional Juan Carlos Faría Silva explicó que tras conocer las dificultades que enfrentaban los vecinos, realizaron gestiones directamente en Santiago ante representantes del Ministerio de Transportes para, decía, agilizar una solución.
10: De hecho, yo fui a Santiago, me reuní con los responsables del Ministerio de Transporte y nos cumplieron. De hecho, agradezco al Seremi de acá, ¿cierto? Juan Pablo Alvarado, y efectivamente cumplió, y él directamente avisando a los vecinos de que esperemos se mantenga a lo menos por unos 3 años sin que la gente tenga la incertidumbre.
0: De esta forma, el retorno del transporte subsidiado representa una respuesta a una de las principales necesidades de las comunidades rurales beneficiadas, permitiendo recuperar el acceso al centro de Los Lagos para realizar trámites, asistir a establecimientos educacionales, concurrir a controles médicos y desarrollar otras actividades esenciales.
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14: Hola, ¿qué tal? ¿Cómo están? Les saluda María Belén Araya y les doy la bienvenida a este informe de noticias donde sabremos que el Ejecutivo informa que Chile reabrirá sedes consulares en Caracas y Puerto Ordaz para atender a más de 25.000 connacionales. También abordaremos que autoridades destacan histórica incautación de droga durante 2026. Más de 100 toneladas han salido de circulación. Sabremos además que Bachelet y Boric lideraron cita con partidos de oposición para articular unidad frente al gobierno.
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14: Cancillería confirmó la reapertura progresiva de los consulados chilenos en Caracas y Puerto Ordaz desde el 19 de octubre. La medida busca regularizar la entrega de pasaportes, cédulas y trámites notariales para más de 25.000 compatriotas, marcando un avance hacia la normalización de las relaciones bilaterales. De esto nos da cuenta José Ferrada.
15: El Ministerio de Relaciones Exteriores de Chile informó este jueves la reapertura progresiva de sus oficinas consulares en Caracas y Puerto Ordaz, poniendo fin a cerca de 2 años sin atención tras el quiebre diplomático iniciado a comienzos de 2025. Al respecto, el ministro de Relaciones Exteriores, Francisco Pérez Mackenna, valoró la medida señalando que esta reapertura representa un compromiso con los más de 25.000 chilenos residentes en Venezuela, quienes necesitan del consulado.
16: Además, se podrá agendar horas para atención del público a partir del próximo lunes 26 de octubre. Esta reapertura representa un compromiso con los más de 25.000 chilenos residentes en Venezuela, quienes necesitan del consulado para realizar importantes trámites como la renovación de documentos de identidad y distintos actos notariales. Con este hito, damos un nuevo paso en nuestra relación con Venezuela, un paso concreto en el comienzo de una hoja de ruta hacia la normalización plena de nuestras relaciones bilaterales.
15: El cronograma operativo estipula que a contar del lunes 19 de octubre se habilitará el agendamiento previo y la entrega de pasaportes. Posteriormente, desde el 26 de octubre, los usuarios podrán gestionar cédulas de identidad, actos notariales como mandatos y escrituras públicas e inscripciones de nacimiento, matrimonio y defunciones. Esta reactivación consular busca solucionar la situación de miles de connacionales afectados por el término de las relaciones bilaterales, las cuales se habían tensionado tras los cuestionados comicios venezolanos de 2024 y el posterior retiro del embajador chileno.
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20: El Ministerio de Educación publicó los resultados del sistema de admisión escolar. Los apoderados tienen hasta el 21 de octubre para aceptar, rechazar o activar listas de espera en la plataforma oficial antes del periodo complementario de noviembre. Luis Ramírez nos cuenta más detalles sobre esto.
21: A las 09 horas de este jueves 15 de octubre se habilitaron los resultados de la postulación al sistema de admisión escolar para el proceso de admisión 2027. Las familias ya pueden ingresar a la plataforma admisión.mineduc.cl para conocer el establecimiento asignado a sus estudiantes. Tras revisar la asignación, los apoderados tienen plazo hasta las 14 horas del miércoles 21 de octubre para confirmar su decisión final. En el sistema pueden optar por aceptar el cupo, aceptar activando lista de espera si no quedaron en su primera preferencia o rechazar la vacante. Quienes no ingresen a la web durante esta ventana quedarán asignados automáticamente bajo la figura de aceptación por omisión. En caso de activar o figurar en la lista de espera, los resultados se publicarán entre las 09 horas del 28 de octubre y las 14 horas del 29 del mismo mes. Quienes obtengan cupo definitivo en esta etapa deberán formalizar su matrícula de manera presencial en diciembre. Por último, quienes decidan rechazar el colegio asignado o no hayan alcanzado cupo deberán participar en el periodo complementario de postulación fijado entre el 10 y el 17 de noviembre, instancia en la que la oferta de vacantes es más reducida.
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20: Una cría de ballena jorobada de 9 metros apareció muerta en la playa de Cachagua, comuna de Zapallar. Autoridades marítimas y Serna Pesca evalúan la disposición final del cetáceo debido a su avanzado estado de descomposición.
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20: Tras un millonario robo de 30 millones de pesos en un liceo de Quinta Normal, se reveló que un alumno apuñaló a un compañero dentro del recinto, activando el protocolo de aula segura en el establecimiento.
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20: Autoridades de diversas instituciones de

0: Lo Araya.
1: Yo creo que es un día muy significativo para el país. Es un día significativo porque se le está diciendo de manera frontal y directa a los criminales, a los delincuentes, que existe una estrategia, que existe un plan y que existen cuerpos policiales valientes que están trabajando día a día y en distintos lugares de nuestro territorio nacional para que estas más de 100 toneladas de drogas de distinto tipo no sean comercializadas, se arruina el negocio y no se obtienen las ganancias ilícitas que ello conlleva. Ese es el combate frontal que se le está dando al crimen organizado, una batalla que no vamos a cesar. Y esto representa el trabajo esencial y fundamental de un cuerpo policial.
0: El balance estuvo encabezado por el presidente de la República, José Antonio Kast, quien valoró que hayan salido de circulación 106.224 kilos de droga. El jefe de Estado además aprovechó de hacer un llamado a las autoridades públicas a que se hagan un test de drogas.
2: No podemos normalizar el consumo de la droga y eso corre para todos. También han habido cambios en lo que estamos haciendo respecto de quienes tienen que servir a la patria. Todos los que somos servidores públicos debiéramos estar sometidos al control del consumo de drogas. Y digo todos. Y ahí también le hago un llamado a las instituciones autónomas e independientes. El Parlamento aquí debería darnos un ejemplo y promover también el control del consumo de drogas entre cada una de las personas que aspiran a ser los representantes de la nación en el Parlamento de la República.
0: Cabe recordar que esta no es la primera vez que el presidente José Antonio Kast propone la realización de test de drogas a las autoridades. El pasado abril, el Ejecutivo anunció un proyecto de ley que buscaba exigir periódicamente exámenes a los parlamentarios y partidos políticos.
3: La expresidenta Michelle Bachelet encabezó este jueves una cumbre política con los timoneles de los partidos de oposición en la sede de la Fundación Horizonte Ciudadano en la comuna de Ñuñoa. El encuentro tuvo como eje central articular la unidad del progresismo, coordinar futuras acciones conjuntas y realizar un diagnóstico crítico respecto a la gestión del actual gobierno. La presidenta del Partido Socialista, Paulina Odanovic, planteó la relevancia de dialogar y escuchar a la expresidenta. Por su parte, el timonel del Partido Comunista, Lautaro Carmona, resaltó el enlace nacional, la transversalidad y la experiencia histórica de Michelle Bachelet.
4: Vamos a tener una conversación, creo que es importante escuchar a la presidenta, que también conozca el rol que hemos jugado los partidos políticos durante este periodo de oposición a este gobierno, que es muy difícil. Este no es un gobierno cualquiera de derecha, es un gobierno muy complejo, que su intención ha sido siempre dividir a la oposición.
5: Sabemos la figuración, el liderazgo de carácter nacional y la transversalidad que tiene, la experiencia y el registro histórico de Michelle Bachelet. Los temas de las proyecciones de cada uno no están en nuestro debate, a lo menos vamos a escuchar. Falta mucho tiempo, digamos, para tomar decisiones desde el punto de vista de exigencias institucionales.
3: En la vereda contraria, las reacciones críticas no tardaron en llegar desde la derecha. La diputada Marlene Pérez cuestionó la pertinencia de enfocarse en disputas y carreras electorales en un contexto donde la ciudadanía enfrenta problemas urgentes. En la misma línea, la diputada Flor Weiss apuntó a la desarticulación del bloque.
6: Adelantar la carrera presidencial en la izquierda demuestra la falta de liderazgos que hay en ese sector. Una de las formas de mostrar liderazgo es a través de la votación en los proyectos de ley. Y en este sentido, la oposición demuestra que está absolutamente fragmentada.
7: Cuesta entender que estén pensando en candidaturas cuando tantas familias viven con miedo, buscan trabajo o esperan una atención de salud. La responsabilidad de la oposición es fiscalizar, proponer, apoyar lo que le hace bien al país, aunque la iniciativa venga de un gobierno de otro sector.
3: Tras el encuentro, el expresidente Gabriel Boric enfatizó que los gestos de unidad interna no son suficientes por sí solos, llamando a la coalición a desplegarse activamente en el territorio para retomar el contacto directo con la ciudadanía en plazas, calles y espacios públicos.
8: No basta con hablar solamente entre nosotros mismos. Esta reunión es un vamos, una manifestación de unidad, de fraternidad, pero no basta. Y eso la presidenta lo dijo muy claramente, lo conversamos con todos los presidentes y presidentas de partido. Tenemos que salir a hablar con la gente en las calles, en las plazas, en los centros deportivos.
3: La reunión concluyó con el compromiso de mantener el trabajo coordinado en los distintos espacios sociales e institucionales. Asimismo, las directivas confirmaron la convocatoria a un nuevo conclave programado para mediados de noviembre con el objetivo de continuar consolidando la plataforma unitaria

0: propia del sector.
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3: El ministro de Hacienda, Nicolás Grau, abordó el debate por el reajuste del sector público y la llamada ley de amarre. En una entrevista televisiva reconoció que existieron errores en la forma en que el gobierno comunicó el alcance de la norma.
4: El punto de fondo es, por primera vez va a haber una distinción clara entre asesores y personas que trabajan regularmente durante distintas administraciones. Y respecto a los asesores, la ley va a ser clarísima que ellos tienen que salir. Pero cuando se discutió esto en la opinión pública, se trataron de mezclar estas dos cosas, a pesar de que el punto 14 habla de uno, el 15 de otro, y el punto 14 y el punto 15 tienen consecuencias muy distintas.
3: Grau explicó que el Ejecutivo ha sido claro en señalar que los asesores no están incluidos en los beneficios de la ley y lamentó que el mensaje se interpretara de manera contraria. En la misma línea, la ministra vocera Camila Vallejo también salió a descartar la existencia de una ley de amarre, afirmando que se trata de una construcción política sin sustento y recalcó que los asesores concluyen su labor con el mandato presidencial, mientras los funcionarios de carrera solo pueden ser desvinculados con fundamento legal suficiente según normas vigentes del Estado chileno.
5: Esta caricatura que se construyó, la supuesta ley de amarre, es una propaganda que es ficticia. Aquí no hay ninguna ley de amarre. Se ha repetido y se ha repetido y se ha reproducido a través, lamentablemente, de los medios de comunicación un concepto que no tiene relación con la realidad. Con este concepto, la oposición ha tratado de instalar que el gobierno busca apernar asesores políticos o de confianza del presidente Gabriel Boric y no tiene nada que ver con eso. De hecho, todo lo contrario. El gobierno ha sido muy claro de que termina su mandato y sus asesores de confianza, de los gabinetes, se van.
3: Por último, el jefe de la cartera de Hacienda sostuvo que la iniciativa representa un punto de inflexión, ya que por primera vez establece una separación formal entre asesores y funcionarios de planta. A su juicio, la norma fija con claridad que quienes cumplen labores permanentes tienen un trato distinto, mientras que los asesores deben dejar sus funciones al finalizar cada mandato presidencial. La Fiscalía confirmó este martes que evalúa solicitar la declaración de Nicolás Maduro en el marco de la investigación por el secuestro y asesinato del ex militar venezolano Ronald Ojeda, ocurrido en febrero de 2024 en Chile. El Ministerio Público mantiene como principal hipótesis un móvil político, considerando el perfil de opositor del ex uniformado y los antecedentes reunidos durante la investigación penal en curso. El fiscal Héctor Barros, a cargo de la causa, junto al fiscal nacional Ángel Valencia, señaló que el proceso judicial avanza con cerca de 20 personas detenidas y ya acusadas, encontrándose en etapa de preparación de juicio oral. En tanto, el persecutor nacional habló en el Congreso al respecto.
6: El fiscal Barros está evaluando jurídicamente la procedencia o la necesidad de estas diligencias. Es a él a quien corresponde, pero desde la Fiscalía Nacional, de la Unidad de Cooperación Internacional, de la Fiscalía Nacional, vamos a prestar toda la cooperación, el apoyo que sea necesario para realizar esas diligencias. Pero evidentemente estamos hablando de un crimen que, según la evidencia que ha recogido la Fiscalía, habría sido, en principio, hasta aquí en el estado de avance de la investigación, habría sido encargado por agentes del Estado venezolano y, por supuesto, la persona que se encontraba a cargo del gobierno de ese país podría eventualmente entregar información útil para la investigación.
3: Paralelamente, continúa la indagatoria para establecer responsabilidades intelectuales, especialmente en relación con eventuales encargos provenientes desde el régimen venezolano, a la luz de hechos recientes ocurridos durante el fin de semana. Según la Fiscalía, una de las líneas investigativas apunta a que Diosdado Cabello, considerado el segundo hombre del régimen de Maduro, habría ordenado y financiado el crimen. Esto se habría canalizado a través del líder del Tren de Aragua, conocido como el Niño Guerrero, quien habría transmitido la instrucción a la célula denominada Pirata de Aragua, radicada en Chile. Ante este escenario, el Ministerio Público no descarta retomar acciones ante la Corte Penal Internacional y solicitar formalmente la declaración de Maduro. Para ello, se requerirán gestiones a través de Cancillería y coordinación con organismos de seguridad.
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0: El tercer tribunal ambiental condenó al empresario Emilio Pino por daño ambiental en 4 proyectos inmobiliarios en la costa de Valdivia, ordenándole presentar en 60 días un plan de reparación por tala no autorizada y destrucción de suelo.
7: La región de Antofagasta.
0: Gendarmería frustró un plan de fuga de 2 reclusos en la cárcel de Calama, quienes contaban con apoyo desde el exterior. Tras la alerta, ambos internos fueron trasladados a otro penal de la región.
7: La región de Tarapacá.
0: En el marco de FINTAS, la obra callejera El Carnaval de los Recuerdos recorrerá con marionetas gigantes las calles de Iquique este 16 y 17 de octubre, además de presentarse en Pica y Pozo Almonte con funciones gratuitas.
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0: La ministra de Energía, Jimena Rincón, informó una baja en las tarifas eléctricas en 2027. La autoridad de gobierno explicó cuáles serán las principales beneficiadas. Felipe Loyola con la nota.
8: Luego de una edición del Comité Económico de la Moneda, la ministra de Energía, Jimena Rincón, confirmó que a partir de enero del 2027 se proyecta una rebaja de un 4,3% en las cuentas de la luz de los hogares. Esto en promedio a nivel nacional. En declaraciones de prensa, la secretaria de Estado mencionó algunas de las 13 regiones que más se verán afectadas por la posible reducción, destacando a la zona norte.
9: Y que obviamente es una muy buena noticia. Estamos hablando de que de las 16 regiones, 13 van a ver una baja significativa en las cuentas de la luz. En el norte, la región de Arica y Parinacota va a rebajar en 9,9% su cuenta en promedio. En Tarapacá, 7,4%. En Antofagasta, 11%. En Atacama, 10,2%. En Coquimbo, 8,4%. Y Valparaíso, 8,5%. Son bajas significativas. Y eso, obviamente, es una muy buena noticia en el país.
8: El anuncio llega luego de que en agosto pasado se anunciara un nuevo reajuste al alza de las cuentas de la luz, específicamente durante el segundo semestre. Efecto que ya ha golpeado las cuentas de diversas familias.
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7: la región del Maule.
0: Alumnos de diversas sedes de CFT San Agustín participaron en el Camp Day en Talca, desarrollando innovaciones sociales y tecnológicas para facilitar el acceso a medicamentos en adultos mayores y apoyar a pequeñas empresas.
7: La región del Ñuble.
0: La Seremi de las Culturas convocó al tercer Seminario de Educación Patrimonial en Chillán, encuentro que se realizará el 20 de octubre en el CECAL para promover el patrimonio en la formación escolar regional.
7: La región de Aysén.
0: Un total de 17 personas se formaron en un curso de arbitraje en Cochrane, iniciativa impulsada por el municipio y financiada por el GORE para fortalecer el desarrollo del fútbol local.
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0: A 3 días de un nuevo aniversario del estallido social iniciado el 18 de octubre de 2019, el presidente José Antonio Kast hizo un llamado a mirar hacia el futuro y manifestó su deseo de que los episodios de violencia registrados durante ese periodo no vuelvan a repetirse. Este 2026 se cumplen 7 años de uno de los hitos más importantes de la última década en el país. Y consultado sobre la posibilidad de realizar una conmemoración de la fecha en La Moneda, el jefe de Estado aclaró que el gobierno está concentrado en la reconstrucción del país. En ese contexto, calificó el 18 de octubre como un momento complejo, marcado por la violencia, e invitó a la ciudadanía a enfocarse en los desafíos que vienen.
10: Podemos tener una mirada de futuro, lo que estamos haciendo es reconstruir nuestro país. El 18 de octubre fue un momento complejo, de mucha violencia, y esperamos que eso no se vuelva a repetir nunca más. Así que invitar a todos a que miremos al futuro, tenemos todo por delante. Hoy día tenemos una presentación de Choose Chile, que es Elige Chile.
0: Sus declaraciones se producen luego de que la senadora Vanessa Kaiser del Partido Nacional Libertario cuestionara la ausencia de un acto oficial para recordar esta fecha, dado que, según planteó, el Ejecutivo debería entregar una postura frente a los acontecimientos ocurridos en 2019. Asimismo, se le consultó al mandatario sobre otorgar indultos a exuniformados condenados por delitos ocurridos en el estallido social. Sin embargo, el presidente Kast evitó entregar una respuesta y se limitó a agradecer a la prensa. Cabe recordar que para el 11 de septiembre el Ejecutivo tampoco modificó su agenda para conmemorar dicha fecha y decidió no realizar ningún homenaje.
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0: Maquinarias pesadas continúan con la remoción de escombros en la carretera Fernando Mayra de Lota tras el derrumbe de un cerro en la curva 21 de mayo que mantiene bloqueadas las calzadas. Bien, acá terminamos el resumen informativo del día. Nos volvemos a encontrar mañana en una nueva edición de Noticias. Que estén muy bien.
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12: Panguipulli. En el marco del Congreso Nacional de Municipios Turísticos realizado en San Fernando, se reconoció a la encargada del Departamento de Turismo del municipio local, Mayra Domínguez, quien fue distinguida como la mejor coordinadora turística de la región. La distinción pone en valor la importancia de la coordinación, la promoción de los atractivos locales y el fortalecimiento del sector turístico, una actividad fundamental para el desarrollo económico y la proyección de los destinos de nuestro territorio. Mayra Domínguez aseguró estar muy contenta y que el premio no es solo para ella.
13: Es algo ahí que viene a alegrar un poquito el corazón, de alguna manera, por todo el trabajo que se hace. Obviamente no es un trabajo que haga sola, sino con todo el ecosistema turístico de la comuna, y empezando por la confianza que deposita el alcalde y mi jefatura en el cargo que hoy ejerzo, pero también la gente que hace posible que podamos seguir creciendo, que aporta, que viene acá a conversar con sus ideas, también a criticar cuando es necesario, apoyarnos con eso, ir mejorando cosas, y sobre todo también de todo el equipo que me acompaña en el Departamento de Desarrollo Turístico, que le ponen todo el empeño y las ganas para seguir mejorando siempre.
12: Desde Panguipulli para el informativo Mediacoop, Acústica FM.
14: Río Bueno. Este jueves 16 de octubre, desde las 10 de la mañana, en la Plaza de Armas de nuestra comuna, será escenario de una feria de emprendimientos rurales que reunirá cerca de 12 jóvenes de Río Bueno y Lago Ranco. La actividad, organizada por la Mesa de Jóvenes Rurales de la comuna, permitirá conocer y adquirir productos como plantas ornamentales, hortalizas, miel y artesanías de ñocha, mimbre y greda. La iniciativa busca apoyar a las nuevas generaciones que apuestan por el trabajo en el campo, fortaleciendo la economía local y dando visibilidad a sus proyectos. La invitación es a la comunidad a visitar esta feria y apoyar el emprendimiento rural de la zona. Conversamos con Lisette Oporto, que nos comentó.
15: Esta actividad tiene como objetivo dar a conocer que en la comuna de Río Bueno y también de Lago Ranco existen jóvenes emprendedores del área rural que se dedican a diversas actividades, obviamente del área agrícola. Entonces, el objetivo es que estos compañeros, el grupo en general, pueda mostrar sus emprendimientos, en lo que están trabajando. Son la mayoría compañeros, ¿cierto?, que están iniciando o ya en un poco más de desarrollo de su emprendimiento. Entonces, lo que se busca con esta exposición, con esta actividad, es poder visibilizar su trabajo.
14: Desde Río Bueno y para Mediacoop, Radio Felina.
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16: Río Bueno, alimentos no perecibles, ropa de abrigo diario y útiles de aseo, está recibiendo Cruz Roja filial Río Bueno en el marco de una campaña solidaria para ir en ayuda de 25 familias que viven en el sector Liquiñe, en la comuna de Panguipulli, aquí en la región de Los Ríos. Génesis Trejos Pinto, encargada de telecomunicaciones de Cruz Roja local, habló de esta campaña que finalizará este sábado para luego dirigirse a Liquiñe a entregar la ayuda de la comunidad riobuenina.
17: Recolectando alimentos no perecibles, ropa de abrigo y de diario y además de eso, utensilios de aseo. Se tienen que dirigir a la filial Río Bueno, que está ubicada en Patricio Link, 1251 Río Bueno. También estamos de 9 de la mañana hasta las 8:30 de la noche, hasta el día sábado, que ese es el día en que vamos a ir a Liquiñe ya a ayudar a llevar estas cosas que se van a recolectar y además de eso ya prestar el recurso humano, que es lo que más se necesita en ese sector, que es un sector bien complejo de llegar y las familias tienen poco acceso. Es por eso que se está necesitando mucha, mucha ayuda.
16: Desde Río Bueno, para MediaCoop, informó Radio Entre Ríos.
18: Valdivia. El tercer tribunal ambiental condenó a un empresario por el daño provocado por 4 proyectos inmobiliarios en la costa valdiviana, ordenando de que se elabore un plan de recuperación por el corte de árboles y la destrucción del suelo. La causa se originó en 2022, luego de recibir denuncias de comunidades mapuches y vecinos de Niebla y de Los Molinos por afectaciones que estarían generando las obras encabezadas por la Sociedad Agrícola Curiñanco y la Inmobiliaria Pilolcura, empresas que están bajo el alero de Emilio Pino. Con estos antecedentes, el Consejo de Defensa del Estado demandó al empresario por daño ambiental en su contrato proyecto inmobiliario que se desarrollaban en los sectores costeros de Valdivia, como Los Pellines, Los Molinos y Pilolcura. Tras más de 4 años de tramitación, finalmente, el tercer tribunal ambiental condenó a Emilio Pino por daño a la costa valdiviana, estableciendo de que hubo pérdida de suelo en el terreno provocado por corte de árboles sin autorización y construcción de caminos en medio de la ejecución de los proyectos inmobiliarios. A eso se suma la restricción de uno de los proyectos de paso a rutas y senderos tradicionales de extracción de recursos y prácticas culturales de una comunidad mapuche. Se le ordenó al empresario inmobiliario elaborar un plan de reparación de daño. Voy a acatar la sentencia, señaló Pino, reconociendo de que está tranquilo con el fallo, indicando de que ya está trabajando en el instrumento que permitiría reparar el daño causado por los proyectos inmobiliarios. Desde Valdivia, informó Radio Austral.
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19: Futrono. En el marco de su aniversario número 92, el Club Deportivo Royal celebró un acero aniversario, instancia que reunió a sus integrantes para conmemorar una importante trayectoria ligada al deporte, la vida del club y el encuentro de la comunidad. Durante la jornada se realizó un reconocimiento a integrantes que han destacado por su trayectoria, compromiso y aporte al desarrollo de la institución. Además, se llevó a cabo la coronación del Rey y la Reina Royal 2026, sumando un momento especial a esta celebración. Felicitaciones por estos 92 años, que sigan los éxitos, manteniendo viva su historia y proyectándose hacia el futuro lleno de nuevos logros. Para MediaCoop, desde Futrono, informó Radio del Lago.
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20: Carabineros de la subcomisaría de Paillaco detuvo un hombre mayor de edad quien mantenía 2 órdenes de detención vigentes para el cumplimiento de condenas por los delitos de tráfico ilícito de drogas y también abigeato. El procedimiento se registró a las 17:25 horas en el pasaje Lago Calafquén, donde el personal policial concretó la detención informándole al imputado los motivos del procedimiento y dando lectura a sus derechos. Posteriormente, el detenido fue trasladado al Centro de Cumplimiento Penitenciario de Valdivia para dar cumplimiento a las condenas correspondientes. Desde Paillaco para Mediacop informó Mi Radio FM.
1: Desde la comuna de Los Lagos, la Corte de Apelaciones deberá resolver la prisión preventiva de un adulto imputado por un violento asalto ocurrido este fin de semana, luego de que el juzgado de garantía rechazara la solicitud de la fiscalía. El hecho afectó a un hombre de 62 años, quien fue golpeado y amenazado con un arma blanca para robarle su celular. Carabineros de Los Lagos detuvo a los dos presuntos responsables, un adulto y un adolescente, recuperando el teléfono e incautando un cuchillo.
21: Uno de ellos quedó con arresto domiciliario, prohibición de salir del país, de acercarse a la víctima y a su domicilio. Al otro se le solicitó la prisión preventiva, pero el tribunal no la dio, no accedió, y quedó con arresto domiciliario total. La fiscalía apeló para que la Corte de Apelaciones resuelva si da la prisión preventiva y, por lo tanto, quedó detenido a la espera de esa audiencia.
1: El Ministerio Público apeló a la resolución argumentando que la libertad del adulto representa un peligro para la seguridad de la sociedad. En la comuna de Los Lagos y para Mediacop, Radio Atractiva FM.
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1: Al cierre de este noticiero actualizado de Radio Atractiva FM, te contamos que el pronóstico del tiempo para hoy, temperatura muy grata, 24 grados. Para este viernes se repiten 24 grados la temperatura mayor y el sábado 20 grados la temperatura máxima, 20% también el porcentaje de precipitaciones, algo de lluvia, muy moderado es lo que vamos a tener para el próximo día sábado. 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Ahí está el dato importante para que lo anoten. Muchas gracias a cada uno de ustedes por estar permanentemente en nuestra señal en el aire 101.3 y por estar en nuestra señal online en nuestro sitio oficial www.radioatractivafm.cl. Un gusto haber leído para ustedes, que estén muy bien.
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5: ¿De dónde sale el dinero para las inversiones regionales? Cuando escuchamos que el gobierno regional financiará un camino, una posta, una sede comunitaria o un proyecto por cientos de millones de pesos, es natural preguntarse ¿de dónde sale ese dinero? Una parte importante proviene del presupuesto de la nación, formado por recursos públicos que recauda el Estado y que cada año se distribuyen mediante la ley de presupuesto. Una de las principales vías por la que ese dinero llega a las regiones es el Fondo Nacional de Desarrollo Regional, creado para financiar iniciativas que contribuyan al desarrollo de los distintos territorios del país. La Dirección de Presupuestos señala que actualmente es la principal fuente de financiamiento de los gobiernos regionales y que su distribución considera las diferentes realidades y necesidades de cada región. Pero el FNDR no es la única fuente. También llegan recursos a través del Fondo de Apoyo al Transporte Público y la Conectividad Regional, el Fondo de Equidad Interregional y el Fondo para la Productividad y el Desarrollo, además de otras transferencias establecidas por ley. ¿Y cómo se decide dónde invertir? El gobierno regional propone la distribución de los recursos y el Consejo Regional participa en la aprobación del presupuesto y de las inversiones que establece la ley. Así, detrás de una obra financiada por el gobierno regional existe un recorrido que comienza con recursos públicos, continúa con su asignación a la región y termina en proyectos que buscan responder a las necesidades de sus habitantes. 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
1: Hola a todos y todas. Mi nombre es Pablo Torres, soy médico psiquiatra de la comuna de Panguipulli y hoy les voy a hablar sobre un tema de la salud mental en los adultos mayores. En específico, el tema de soledad y aislamiento social. No es simplemente sentirse solo un rato en la casa, sino que es una soledad que muchas veces se instala, se profundiza y permanece por mucho tiempo. Y quiero ser muy claros en esto porque la soledad es un aspecto que puede repercutir directamente en la salud mental y física de las personas mayores. Y hay un concepto muy distinto, que es una cosa es estar aislado, personas que no tienen con quién hablar, que no tienen con quién conversar, y aquellas personas que están solas y que muchas veces pueden estar acompañados de otras personas, pero igualmente sentirse solas, en una sensación de vacío. Por lo tanto, podemos tener personas que pueden estar acompañadas físicamente por muchas personas, pero sentirse solos, como también aquellas personas que están físicamente solas, pero que pueden estar acompañados del punto de vista comunitarios, con juntas de vecinos, con agrupaciones de adultos mayores. Son situaciones muy distintas, por lo tanto la soledad no necesariamente implica el estar acompañado de personas físicamente. ¿Y por qué es importante hablar de esto? Es importante porque repercute directamente en el desarrollo de algunas enfermedades de salud mental, como depresión, como suicidio, puede acelerar el deterioro cognitivo en una persona mayor y involucrar un mayor riesgo de demencia. Incluso puede empeorar el desarrollo de enfermedades cardiovasculares. Por lo tanto, la evidencia internacional respalda el hecho de que tenemos que preocuparnos de la soledad en personas mayores. En nuestra comuna es sumamente importante este aspecto, puesto que somos una comuna que presenta una alta dispersión geográfica. Por lo tanto, las distancias son un gran tema, una gran limitante. Otro aspecto muy relevante es que la mayoría de las generaciones jóvenes debe emigrar de la comuna para trabajar, para estudiar. Y eso promueve aún más el aislamiento en nuestras personas mayores. Tenemos que poner mucha atención en aquellas personas que solían acudir frecuentemente a grupos de adultos mayores, a la iglesia, a juntas de vecinos y que de pronto dejan de asistir a estas actividades que antes les causaba interés. Ahí siempre hay una señal que tenemos que no obviar y que tenemos que preocuparnos. ¿Qué podemos hacer como sociedad? Una simple llamada corta, una visita breve, no esperar festividades, cumpleaños para poder hacer acompañamiento a personas mayores. Si usted tiene un familiar, un vecino, alguien que no ve hace tiempo, que es mayor, hoy es un buen día para visitarlo, para acompañarlo. La compañía no siempre necesita de muchas palabras, a veces la sola presencia basta. Este es el tema que quería conversarles hoy en esta cápsula. Hasta la próxima.
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2: Gastronomía mapuche, identidad y patrimonio vivo. Merquén, cuando el sabor también tiene identidad. El merquén es mucho más que un condimento picante. Es una preparación tradicional de la gastronomía mapuche, cuyo ingrediente principal es el ají gacho de cabra, que pasa por un proceso de secado y ahumado antes de ser molido. Tradicionalmente se combina con sal y semillas de cilantro, logrando ese aroma ahumado, color intenso y sabor característico que lo distingue. Su elaboración muestra que detrás de un alimento también existe conocimiento. El secado permite disminuir la humedad del ají, mientras que el ahumado aporta aromas y contribuye a su conservación. Luego viene la molienda y la mezcla, un proceso que puede presentar variaciones según sus productores. Hoy, el merquén se utiliza mucho más allá de las preparaciones tradicionales. Acompaña carnes, papas, sopas, cremas e incluso aparece en propuestas de la cocina contemporánea. Sin embargo, su creciente popularidad no debe borrar su origen. Hablar de merquén es hablar de gastronomía mapuche, pero también de técnicas, conocimientos y prácticas transmitidas entre generaciones. Su sabor nos recuerda que un ingrediente puede viajar y llegar a nuevas cocinas sin

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2: Prevenir es vivir. Control de próstata, derribemos mitos y hablemos de salud.
3: Hay temas de salud que todavía cuesta conversar con naturalidad, y la próstata es uno de ellos. A veces basta nombrar un control para que aparezcan las bromas, la incomodidad o esa conocida frase, todavía no me toca. Sin embargo, la próstata es una parte más del organismo, y como ocurre con la presión arterial, el colesterol u otros aspectos de nuestra salud, también merece atención. Durante años se instaló la idea de que un hombre fuerte es aquel que aguanta las molestias, no pregunta y consulta solamente cuando algo anda mal. Hoy sabemos que cuidarse también significa anticiparse, informarse y tomar decisiones oportunas. La evaluación prostática no es exactamente igual para todos. La edad, los antecedentes familiares y otros factores de riesgo forman parte de la información que el profesional considera para determinar cuándo y cómo evaluar. Entre las herramientas disponibles está el antígeno prostático específico, un examen de sangre cuyos resultados deben ser interpretados junto con los antecedentes clínicos y otras evaluaciones que el médico estime necesarias. Por eso, el control no debería comenzar con miedo, sino con una conversación. Preguntar, ¿por mi edad y mis exámenes me corresponde evaluarme? Puede ser un excelente primer paso. Dejemos atrás los mitos y la vergüenza, porque hablar de próstata también es hablar de salud, autocuidado y futuro. Cuidarte también es quererte.
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